0: 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En Kiss FM son las 6 con 3 minutos. 6:03.
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0: En Kiss FM son las 6:18.
1: 6:18.
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0: En Kiss FM son las 6:36.
1: 6:36.
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0: En Kiss FM son las 6:53.
1: 6:53.
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0: 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En Kiss FM son las 7:02. 7:02.
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2: Con los Arquis. El alcalde de Torreón, Miguel Ángel Riquelme, se reunió en el séptimo piso con el Colegio de Arquitectos de la Comarca Lagunera, que encabeza Mario Alberto Talamás, para revisar proyectos que marcarán el desarrollo de Torreón, como el sistema vial Revolución Vasconcelos, Distrito Revolución y acciones para el Centro Histórico. La idea del alcalde es abrir la planeación de la ciudad a los especialistas y escuchar a quienes conocen de movilidad, sustentabilidad y desarrollo urbano. Por cierto, en una reunión donde precisamente se habló de obras y proyectos para el presente y futuro de Torreón, llamó la atención la ausencia del director de Obras Públicas, Juan Adolfo Von Bertrap. Y como Riquelme acaba de recordar que ningún funcionario está fuera de evaluación, cualquier silla vacía empieza a generar ruido.
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0: ¿Cómo estás? Muy buena tarde noche, muy buena tarde noche. Ya de viernes, viernes 4 de septiembre del año 2026. Qué gusto saludarte, qué gusto que estés con nosotros en este espacio noticioso que se llama Hora de la Tarde, que se transmite a través de XFM 89.1. Hoy nos acompaña a mi derecha, como siempre, la licenciada Mariana Mejía, la roja de las noticias, mi compañera de fórmula. ¿Cómo estás, Mariana? Muy buenas tardes.
1: Hola, Roberto. Muy buenas tardes también para ti, para todo nuestro auditorio. Con el gusto de saludarlos en este día, esperando que se encuentren todos muy bien, que estén descansando, que estén, digamos, todo bien en este día, porque ya es fin de semana.
0: Ya.
1: Ya no es tiempo para andar de ¿cómo se llama? De
0: estresados.
1: De castrosos.
0: No.
1: Ni nada. O sea, hay que vivir. O sea, vivan, por Dios. La verdad es que luego nos andamos quejando, pero bueno, aquí estamos listos para, compartir con todo nuestro auditorio lo más importante que tenemos que tienen que saber ellos por parte de nosotros en materia noticiosa.
0: Sí, me presento. Yo soy Roberto Iturriaga. Yo soy titular de este espacio, Roberto Iturriaga. Además, soy jefe de información de esta empresa radiofónica. Además, corresponsal de Telesaltillo y periódico Zócalo en la Comarca Lagunera. No estamos solos en el área técnica. Nos acompaña el buen Jojo Elizalde más al ratito. También nos acompaña el buen Jabo Chamal, que nos está ayudando. Y, por supuesto, la mano maestra, la mano delicada que nos acompaña en la consoleta. Hoy, el buen Tavo Zarco. Pero bueno, estamos aquí siempre apoyándote, siempre listos para que estés sabiendo cuál es la información más relevante que ocurre en la Comarca Lagunera, en México y en el mundo, pidiéndote que nos acompañes en esta horita informativa a través del 89.1 de XFM, pero también a través de nuestra transmisión de Facebook Hola FM. Ahí nos puedes tú sintonizar, nos dejas un mensajito y con todo gusto estaremos atendiéndolo. Mariana, sin más detalles, nos vamos con los titulares de este viernes, porque mira, el alcalde de Torreón, Miguel Ángel Riquelme, revisa con los vecinos de San Isidro las necesidades de seguridad, servicios y movilidad de este sector.
1: Y atentos todos, porque a partir de este lunes reducirán a un solo sentido la circulación el Boulevard Independencia debido a obras del sistema vial Abastos. Aquí le vamos a compartir las rutas alternas.
0: Y precisamente se están reforzando los operativos viales por el regreso a clases, que ya fue esta semana, por la Feria de Torreón, que está iniciando ya en estos momentos, y por los festejos patrios que vienen en las próximas semanas. Aquí te platicamos en qué consisten.
1: Sistema vial Abastos Independencia, hablando de, supera el 85% de avance. La fecha sigue siendo noviembre para su conclusión.
0: Y se están intensificando las fumigaciones contra el dengue y las garrapatas en Torreón. Sigue haciendo mucho calor y además viene la época de humedad, de lluvias. Esto es el caldo de cultivo perfecto. Aquí te decimos cómo están estas acciones.
1: En información de seguridad, un alumno terminó lesionado tras ser agredido por su propio compañero, esto en una secundaria de Torreón.
0: Y desgraciadamente, una familia perdió la vida tras una volcadura de su auto en la carretera Durango-Mazatlán. Es una noticia muy lamentable que aquí te vamos a explicar.
1: Un motociclista en Torreón perdió la vida después de haber protagonizado un accidente. Con esto suman ya 37 fallecidos por accidentes viales en Torreón.
0: Y tenemos los deportes con el buen Jabo Chamal, que estará ayudándonos a explicar pues este tema deportivo. Ya viene una nueva jornada, son pocos partidos me parece, pero algunos estaremos, digamos, explicándolos. Hoy, Mariana, por cierto, aniversario número 43 de Santos Laguna. También estaremos platicando de esto en el bloque deportivo.
1: Hasta que cumplen algo.
0: Pues sí, ya cumplieron 43 años. Pero bueno, estimado, estaremos desglosando aquí en Hora de la Tarde. Te pido que no te muevas y que pues estés atento a esta hora informativa. Vámonos con este noticiero.
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0: Esto es Hora de la Tarde a través de XFM 89.1. Escuchas a la licenciada Mariana Mejía, a la Roja de las Noticias, pero también a tu servidor Roberto Iturriaga. Ambos somos el dúo dinámico de las noticias que te mantienen bien informada, bien informado al cierre de tu día. Y vaya que si tenemos mucha información, que si tenemos mucho que desglosar en este inicio de fin de semana, comenzando con el tema de el alcalde Miguel Ángel Riquelme, que hoy se reúne con los vecinos de San Isidro, este sector tan icónico de Torreón, Mariana, tan emblemático, que evidentemente tiene necesidades muy específicas de seguridad, de servicios y de movilidad, y que pues evidentemente platicó con ellos para ver pues qué se puede hacer para mejorar. Siempre se pueden hacer cosas para mejorar, y en ese sentido hoy se reunió con estos habitantes de Torreón. También vamos a platicar de temas viales, Mariana, porque, a ver, hoy, justo en estos momentos, ahorita, está ya prácticamente pues dándose el inicio de la Feria de Torreón, pero ya se inició también con el regreso a clases, y vienen los festejos patrios, y vienen un chorro de cosas, Mariana, eventos, conciertos, todavía partidos de fútbol. Es decir, hay muchas cosas que estarán trastocando la vialidad en Torreón, y precisamente la Dirección de Tránsito y Vialidad estará, digamos, aplicando diversos operativos, además del tema de la obra del sistema vial Abastos Independencia, que pues estará también teniendo un ajuste, entre otras cosas, Mariana.
1: A partir de lunes se va a reducir a un solo sentido la circulación en el Boulevard Independencia debido a estos trabajos del sistema vial Abastos Independencia. Habrá un operativo vial, por supuesto, acompañando, digamos, la última etapa de esta importante obra, este desnivel que está próximo a concluirse. Más adelante les vamos a compartir por dónde se pueden incorporar en esta vialidad. Digo, desde su inicio siempre ha sido una obra un tanto complicada, porque es una vialidad muy transitada, no solamente por automovilistas, sino por motociclistas, sino por transportes de las unidades públicas, sí. Y demás. Entonces, sí hay mucho movimiento en esta vialidad de la ciudad, sobre todo aquellas personas que vienen de la zona norte, que es una zona muy, muy poblada ya, claro, en estos tiempos. Más adelante les compartiremos la información que nos brinda la Dirección de Tránsito y Vialidad en este sentido. Y hablando de temas de esta obra, pues ya supera el 85% en su construcción. La fecha para su entrega sigue siendo aproximadamente en el mes de noviembre, es decir, para regalo de Navidad, pues tendremos ya un nuevo desnivel en la ciudad de Torreón. Una obra que pues ha sido muy polémica, sobre todo por este tema de las complicaciones que ha tenido en cuanto a tráfico, pero lo hemos dicho, a lo mejor luego no lo logramos dimensionar cómo ha crecido la ciudad, pero es una realidad y nos tenemos que adaptar. Nos guste o no nos guste, Torreón ya no es un ranchito, es una ciudad. Entonces ya los tiempos de traslados han cambiado, ya la infraestructura ha cambiado, la movilidad ha cambiado. Por eso es que ese tipo de obras pues buscan justo apoyar en ese sentido, en la nueva dinámica de la ciudad. También revisaremos la intensificación que está aplicando la Dirección de Salud Municipal en cuanto al tema del dengue y de las garrapatas. Ya viene la temporada de lluvias, sí. Septiembre es un mes que se conoce por ser lluvioso, por eso es que esta dependencia encabezada por el doctor Juan Pérez Ortega está intensificando las labores de fumigación contra el dengue y las garrapatas. El dengue en lo particular, pues las lluvias, los encharcamientos, la recolección o acumulación de, cacharros, pues eso propicia las condiciones para que luego este tipo de situaciones, como lo es el dengue, se prolifere de una manera que luego es incontrolable. Acabamos de pasar hace un par de años una crisis en cuanto a temas de dengue, que se dispararon completamente los casos de este mosquito transmisor del dengue. Y pues bueno, lo único que se busca ahorita justamente es prevenir cualquier tipo de situación, por eso se intensifican estas acciones. También revisaremos en información de seguridad que sucedió en este día acá en La Laguna. Un alumno terminó lesionado después de ser agredido por un compañero en una secundaria del municipio de Torreón. Sin duda, pues algo que nos vuelve a llamar la atención después de que se presente otra vez hechos de violencia en un plantel educativo allá en la colonia Braulio Fernández Aguirre. Afortunadamente el menor se reporta fuera de peligro, pero ¿qué está pasando con nuestros muchachitos que de buenas a primeras deciden agredir a otra persona? Estamos hablando de menores de edad, de 13 años, uno de ellos que lo agrede con un lápiz y lo lesiona a su propio compañero. Estamos hablando de problemas de que no tienen tolerancia a la frustración, que no tienen inteligencia emocional y obviamente temas que tienen que ver propiamente con la crianza. También revisaremos la desgraciada muerte de una familia que se volcó de su auto sobre la carretera Durango-Mazatlán. Estaremos revisando esta noticia. También otro motociclista que pierde la vida, desgraciadamente ya son 37 los fallecidos derivados por accidentes viales. Estamos hablando de un joven de 21 años que había tenido un accidente el pasado 7 de agosto, donde estaba conduciendo una motocicleta acá cerca de la ampliación Los Ángeles. Desgraciadamente, casi ya un mes después, el jovencito perdió la vida, pues no resistió las heridas derivadas de este impacto vial. También revisaremos en el último bloque, es viernes, de revisar con nuestro compañero Javier Chavero el tema deportivo. Mucho que platicar, sobre todo Santos Laguna hoy está de fiesta, lo decías al inicio, sí. 43 años de historia de Club Santos Laguna. ¿Cómo se dice? Claroscuros,
0: sí, en su historia. Contrastes.
1: Hubo una época, pues, dorada, por de así gloria, decirlo, una época donde era un rival muy competitivo, sobre todo en fases finales. Sí. Yo recuerdo que en fases finales, en unos años atrás, era un rival que nadie se quería enfrentar en etapas de liguilla. Desgraciadamente ya tiene un par de torneos que no es así.
0: Varios.
1: Y yo, si me lo permites, yo soy de las que comparto la opinión de que no puedes vivir de glorias pasadas.
0: No.
1: Que vivir del presente, ¿no? Porque la afición te lo pide a gritos. Santos Laguna ahorita no atraviesa su mejor momento. Ojalá para el bien de la afición y para el bien del corazón de Roberto. Espero que retome el buen camino. La verdad, estoy cansada de que grites, Roberto.
0: No, oye, es que sabes.
1: Qué bueno que no vivo contigo. No. Pobre de Susana y de Irene.
0: Oye, es que la verdad tienes toda la razón. Santos Laguna sí ha maltratado poquito a sus aficionados, que sí somos
1: muchito, ¿eh?
0: De hueso verde y blanco. O sea,
1: me atrevería a decir que sí, ingratos.
0: O sea, sí, nos han maltratado. Y la verdad es que esperamos, todavía tenemos fe en el equipo. A ver, yo desconfío de una persona que cambie equipo de fútbol. No lo podemos hacer. Somos fieles a Santos Laguna. Y por supuesto que
1: le deseamos. O sea, son más fieles a Santos que a sus viejas. O respeto, digo.
0: No todos,
1: pero el fútbol es así. O sea, sí, uno tiene que, como dirán los argentinos, bancar.
0: Sí,
1: pero ahí les encargo, por favor, que sí mejoren.
0: Sí, por favor.
1: Sobre todo porque viene un partido complicado contra Cruz Azul.
0: Este domingo.
1: Un Cruz Azul, pues el campeón. Sí. El campeón vigente de fútbol mexicano, que se sabe en qué el estadio van a jugar, porque ya ves que juegan como en 15 estadios.
0: En el Estadio Banorte van a jugar.
1: Ah, ok, en el Estadio Banorte, porque estadio cada jornada juegan en uno diferente, ¿verdad?
0: Sí. Entonces bueno, van a jugar este domingo.
1: ¿Con los sentimientos de...?
0: Ojalá que no.
1: Ah, okay.
0: Ojalá que no, pero bueno. Estaremos explorando la actualidad informativa con el buen Javo Chavero ya en los siguientes bloques, Mariana.
1: Vámonos.
0: Por lo pronto nos tenemos que ir a una pausa y retornamos.
2: 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En Kiss FM son las 7 con 18 minutos. 7:18.
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1: Estamos de regreso en Hola de la Tarde. Hubo un cambio en la alineación porque nuestro compañero Roberto Iturriaga tuvo que hacer una diligencia. Pero también quiero anunciarles que se incorpora a este espacio mi compañero Javier Chavero. Javier, bienvenido.
8: Aquí andaba en la oficina.
1: Sí, pero estás aquí conmigo.
8: Exactamente, Mariano.
1: Es diferente.
8: Un gusto estar aquí acompañándote. No, aparte, pues, como me toca deportes, dije, pues en vez de no estar haciendo nada, mejor me meto al noticiero. Espero que estés muy bien en este viernes, ya viernes. Tarde-noche, Agustín Lara estuvo todo el día de hoy. Pero lo
1: mucho
8: importante...
1: Calor. ¿Eh? Mucho calor.
8: Odio el calor.
1: Hizo mucho calor.
8: Yo sé que tú eres este...
1: Yo sí soy team calor, pero hoy sí sentí mucho calor, la verdad.
8: Yo estaba esperando lluvia. Es que el pronóstico decía y ni tierra cayó ahora nada.
1: Puede ser. Yo vi que había pronóstico para hoy.
8: Sí.
1: Ojalá que no llueva porque va a haber mucha gente en la feria.
8: Sí, entonces. Pero bueno, ya la gente tiene que estar acostumbrada que siempre que hay lluvia hay... Digo, más bien, siempre que hay feria hay lluvia, ¿no? Así que, pues en ese punto... Veremos si ya más tarde, como eso de las 10, 11 de la noche cae la lluvia, porque pues niente, nada, absolutamente nada. Pero Mariana, hay información hoy.
1: Así es. Hoy el alcalde Miguel Ángel Riquelme sostuvo una reunión con los habitantes de San Isidro. Entre los temas que se revisaron destaca la seguridad, servicios públicos, infraestructura, movilidad e imagen urbana. Fueron algunos de los temas que se estuvieron tocando durante esta reunión con los colonos. El presidente municipal sostuvo hoy un encuentro con representantes de la Asociación de Colonos de las Colonias San Isidro. recordemos que está la colonia Nuevo San Isidro, la colonia Quintas San Isidro, San Isidro, Palma San Isidro, ¿no? Con todos ellos, pues se reunió, digamos, con los que representan la asociación. Ahí acordaron mantener en primera instancia coordinación para dar seguimiento a los planteamientos y convertirlos en acciones dentro de las posibilidades y prioridades de la administración municipal. El alcalde señaló que este tipo de reuniones permiten conocer directamente cuáles son las problemáticas de cada sector y considerarlas al momento de definir acciones, proyectos y la aplicación de recursos públicos. Por ahí también los representantes vecinales expusieron algunas inquietudes relacionadas principalmente con qué temas.
8: Fíjate que pues por ahí hablaron del tema de las condiciones del entorno, la prestación de servicios, también aspectos de movilidad. Yo creo que es mucho, muy importante el tema de la movilidad y la seguridad, que son y los consideran como necesarios atenderlos en este sector. También por ahí el alcalde destacó que la participación de los habitantes pues también resulta necesaria para obtener mejores resultados en programas municipales, particularmente aquellos que requieren mantener acciones permanentes en coordinación con la comunidad. Fíjate, por ejemplo, puso ahí en la mesa algunos temas como la labor de orden y limpieza realizadas en el centro histórico, campañas de reforestación y jornadas de intercambio de residuos, donde, dijo, la participación ciudadana ha acompañado las acciones de las dependencias municipales. Pero también indicó que en los colonos en San Isidro se mantendrá algo de comunicación. Esto para dar seguimiento a los temas abordados y también determinar las acciones que puedan implementarse para mejorar las condiciones de la zona. De hecho, también por ahí, Mariana, pues el alcalde Miguel Riquelme señaló que los habitantes son quienes conocen de primera mano qué necesitan sus colonias, por lo que aseguró que su administración va a continuar con encuentros directos en los diferentes sectores de la ciudad, no nada más con este tipo de colonias, sino todas en general.
1: Sí, ya sobre todo porque, digamos, pues son varias las colonias que obviamente están buscando atención por parte de las autoridades, otras pues seguimiento a algunas, promesas que se estuvieron relacionando a lo mejor en otras administraciones y que ahora lo que buscan es seguimiento a las mismas. Por ahí también dentro de las reuniones fue también una con los miembros de la Cámara Nacional de la Industria de Restaurantes y Alimentos Condimentados, mejor conocido como la CANIRAC, donde también el alcalde sostuvo por ahí este encuentro con los miembros de este organismo, particularmente con el objetivo de colocar a Torreón dentro de, digamos, el top de en materia gastronómica y obviamente encaminado a atraer más visitantes a la ciudad. Y pasando a más información, lo platicábamos en los titulares hace unos minuticos. A partir ya del próximo lunes 7 de septiembre, el Boulevard Independencia va a operar únicamente en sentido de oriente a poniente, en la zona donde se está construyendo actualmente el sistema vial Abastos Independencia. Esto debido a nuevos ajustes que se están planteando en esta circulación por el avance propio de los trabajos. Serán 2 semanas en los que se va a llevar a cabo esta modificación. Obviamente se pide que a los automovilistas que habitualmente utilizan, digamos, la vialidad en un sentido de poniente a oriente, ahora habrá otras rutas alternas para hacer sus movimientos. La Dirección de Tránsito y Vialidad informó que va a desplegar agentes viales en diferentes puntos de este sector para orientar, porque no va a faltar aquel despistado que no tenga ni idea de qué está sucediendo. Por eso es que estarán apoyándolos ahí en la circulación, obviamente para agilizar el tránsito y reducir las afectaciones que se pudieran presentar debido obviamente también a que es una vialidad bastante transitada y que obviamente desde el inicio de la construcción de esta obra pues ha habido algunas modificaciones y sobre todo algunas complicaciones en materia vial, obviamente por el tema mismo de la obra, que ha implicado cierres en algunos puntos. Por ahí la directora de Tránsito y Vialidad, Marta Alicia Faz, dijo que estas modificaciones se harán con base a la información que ha sido ya proporcionada por el propio gobierno del estado. Por eso se recomienda a los automovilistas, primero, anticipen sus recorridos, consideren que van a hacer algo más de tiempo para llegar a sus destinos. Por eso es importante que desde ahorita estén planeando la ruta que van a seguir para quienes circulen de poniente a oriente por el Boulevard Independencia. Les compartimos las alternativas.
8: Antes de pregunta, duda genérica. ¿Está para noviembre qué fecha
1: ahorita
8: tiene?
1: Ahorita lo vamos a ver.
8: Híjole, qué rápido, qué buena respuesta.
1: Te recomiendo que te quedes en 89.1 porque ahorita vamos a tocar esa nota.
8: En
1: nota
8: este adelante. Pero vamos primeramente con cómo van a estar por ahí estos movimientos. Para quienes vengan de poniente a oriente por el Boulevard Independencia, una de las alternativas va a ser tomar la calle Río Suchiate y continuar por Río Guadalquivir, Calzada Bastos, Río de la Plata y Álamos, y posteriormente reincorporarse al Boulevard Independencia. También va a permanecer disponible la ruta por Calzada Bastos, Río Guadalquivir, Río Álamo y Río de la Plata, desde donde los conductores van a poder dirigirse hacia la ruta aeropuerto y posteriormente van a regresar al bulevar. De hecho, la directora de Tránsito y Vialidad pidió a los conductores reducir la velocidad al aproximarse a la zona de trabajos, atender también los señalamientos preventivos y seguir las indicaciones de los agentes que van a permanecer en el sector durante el periodo de modificación vial. Además, señaló que el regreso a clases ha incrementado el flujo vehicular en distintos puntos de Torreón, por lo que llamó a tomar precauciones adicionales y, de ser posible, utilizar vías alternas para evitar congestionamiento. De hecho, también los ajustes forman parte de los trabajos que se desarrollan en el sistema vial Abastos Independencia, por lo que durante las próximas semanas van a continuar las modificaciones temporales a la circulación conforme vaya avanzando este proceso de la obra.
1: Bueno, pues ya lo saben, a partir del lunes 7 de septiembre serán dos semanitas en las que va a estar esta modificación para que lo vaya anotando de una vez si esta es una ruta que usted normalmente utiliza. Y hablando de temas viales, pues ya con el regreso a clases durante esta semana, digamos de manera formal, esto marcó ya el inicio de la temporada de mayor carga operativa para la mencionada Dirección de Tránsito y Vialidad en Torreón. Por ello es que esta dependencia va a reforzar la presencia en las calles durante los próximos meses ante la combinación de las propias actividades escolares, la Feria de Torreón, que hoy arranca, y los festejos patrios y otros eventos, digamos, de alta concentración de personas. Lo que decía por ahí la directora de Tránsito y Vialidad, Marta Alicia Faz, es que desde el pasado lunes la corporación mantiene un despliegue especial por el inicio del ciclo escolar, atención a planteles que en conjunto concentran a más de 15,000 estudiantes. El operativo escolar será apenas el primero de una serie de dispositivos que se va a mantener durante este presente mes de septiembre. Obviamente va a seguir aumentando la movilidad conforme los meses vayan transcurriendo. También lo que decía la directora es que se va los agentes viales no van a tomar vacaciones, porque eso, si viene cargas de trabajo muy, muy importantes a partir de este mes de septiembre que está ya en curso, sobre todo ya en estos momentos, la Feria de Torreón, que como cada año que se realiza, se mantiene un operativo vial importante. Si usted va a ir a la feria, pues también tomar en cuenta esta situación, porque seguramente va a haber mucho tráfico, ¿no?
8: Exactamente, Mariana. Y de hecho, por ahí mencionó Marta Alicia Faz que este dispositivo en el sector, por ejemplo, en el de la feria, que como bien lo mencionas, pues ya prácticamente ya arrancó hace unos minutitos, pues se va a llevar a cabo desde las 6 de la tarde y puede ser hasta las 2 o 3 de la mañana, dependiendo cómo esté las actividades programadas. Tenemos declaraciones, ¿te parece si las escuchamos?
9: Vamos. A ver, ¿qué pasa? Por favor, muy atentos. Vienen momentos muy, vienen eventos muy, muy padres realmente, de mucha inclusión familiar. Traemos el tema de la feria, traemos el tema del 15 de septiembre. Ya lo anunció el alcalde, vamos a tener a Alfredo Olivas dentro de lo que es el desarrollo de la actividad de Plaza Mayor. Entonces, la verdad, son momentos para disfrutar, para que estemos tomando muy en cuenta estas medidas de seguridad y las recomendaciones que con todo gusto les seguiremos insistiendo. El guardar todas las medidas de precaución, entiéndase la distancia entre un vehículo y otro. En el caso particular de los motociclistas, por favor, no circular sin el casco de protección, no circular ni automovilistas ni motociclistas a un exceso de velocidad, estar muy atento a cualquier instrucción que se pueda estar realizando y recordarles siempre que estamos 24/7. Esta fecha sí se dispara un poquito a lo que es el promedio general que maneja Torreón, que son de 12 a 18 eventos viales por día. Entonces, por favor, muy atentos, porque sí son temas importantes.
1: Bueno, pues ahí las palabras de la directora de Tránsito y Vialidad sobre este tema. Y retomando el tema del sistema vial Abastos Independencia, me preguntabas que si para noviembre es la fecha prevista que se tiene para su conclusión. Actualmente es 85% de avance lo que registra esta obra, según el director de Obras Públicas, Juan Adolfo Bombertrap. Ya la obra entró en su etapa final. Actualmente se está, digamos, el pendiente relacionado con infraestructura que corresponde a trabajos de la CFE. Hubo por ahí algunas complicaciones por temas de redes de drenaje, por temas de fibra óptica, agua potable y demás. Todas las complejidades que puede, digamos, tener una obra de esta magnitud, y sobre todo, pues, ya importantes modificaciones. Ya sabemos, hace unos momentos, digamos, vimos las complicaciones, o bueno, las adecuaciones que se van a estar,
8: sí, sí, claro,
1: que se van a estar presentando. Pero, ¿qué más dijo el buen Juan Adolfo Bombertrap?
8: Fíjate. ¿Qué dijo por ahí? Que desde la semana pasada quedó abierta la lateral de circulación de Poniente a Oriente. Y ya dijo que ya no volverá a cerrarse. Esto como parte de las adecuaciones generales de la obra. También dijo que, aunque desde la superficie puede observarse menor presencia de trabajadores, las labores continúan en la parte inferior. Sí, es algo que todo el mundo vemos. Abajo ya arriba, perdón, vemos a todo el mundo ahí pues ya prácticamente ausente, pero abajo es donde está ahora sí que picando piedra literalmente para poder terminar. Está por ahí con maquinaria y personal que está trabajando en la construcción de la infraestructura para captar y desalojar el agua de lluvia, que también es otro de los temas importantes. Tenemos declaraciones, Mariana, ¿te parece? ¿Escuchamos lo que dijeron?
10: Vamos. Aparte de resolver el tema vial, lo dijimos desde un inicio, es una zona de inundación, ese crucero siempre se inundaba. Estamos generando una fosa de captación pluvial de arriba de 200 metros cúbicos. Eso va a generar con una planta de emergencia, tener un rebombeo inmediato, ya no se va a juntar el agua, va a caer, digamos, al deprimido, se va a ir por unas bocas de tormenta invernales que ya están generados, y de ahí va a bombearse hacia el canal Sacramento, que pasa por la parte de atrás.
11: ¿El avance cuál es?
10: El avance es arriba del 85%, la terminación es el noviembre. Ahorita son trabajos que algunos de ellos toman tiempo, pero que también se están tratando de hacer para no afectar a la ciudadanía. Para la Secretaría y la Dirección de Obras Públicas sería muy fácil cerrar las dos laterales para repavimentar. ¿Qué estamos haciendo? Un programa de obra, ¿sí? Para cerrar durante las noches o fines de semana solamente para ir repavimentando las laterales. O sea, el repavimentar las laterales a la ciudadanía le puede dar la tranquilidad que ya es el término de la obra. Ya es lo que se está, digamos, dejando para su uso permanente. Ya no son desviaciones, ya no son adecuaciones, sino son realmente ya el término de la obra total de esta gran obra generada por el Estado.
1: Bueno, pues ahí lo escucharon ustedes, esta importante obra del Abastos Independencia, 85% de avance. Es tiempo de irnos, ¿a dónde, querido amigo?
8: Nos vamos a una pequeña pausa y ahorita continuamos con más aquí en Hola de la Tarde.
2: 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En Kiss FM son las 7:36.
12: 7:36.
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0: La de
1: desde tanto te quería, te lo digo.
0: No, la de en peligro. Ay, no, la de.
1: ¿Sabes qué?
0: Te perdí.
1: Es que, ¿sabes qué? Yo te
0: que
1: me acuerdo.
0: Que no le gusta.
1: A Jogo sí, pero a Tavo no le gusta la banda. Sí,
0: no,
1: es cierto.
0: No le gusta la banda.
1: Tavo, perdón, pues es que.
0: Perdón por ser agropecuarios, hombre. Pues
1: somos
0: norteños.
1: Somos norteños de la gente. Le gusta la banda.
0: Una disculpa, Pirlo. Pero bueno, continuando con la información de carácter local.
1: ¿Cómo eres?
0: Ya vienen las lluvias. Bueno, espero. ¿No? O sea,
1: pues ojalá.
0: A mí no me gusta la lluvia. ¿A ti te gusta la lluvia?
1: Sí, que me encanta la lluvia.
0: Sí.
1: Sí, no, no.
0: Un
1: claro.
0: Café, un libro.
1: Un libro cowboy.
0: Un bolillo.
1: Bolillo.
0: Y el condorito y la lluvia.
1: Cowboy, libro cowboy.
0: No, la verdad, fíjate a mí no me gusta.
1: Yo sí soy
0: a
1: fan.
0: A mí no me gusta, la verdad. Odio la lluvia. La odio porque es mucha complicación. Porque para empezar, me gustaría si estuviera en mi casa echada, jubilada, así sí me gusta. Pero si tengo que salir a trabajar, si tengo que venir acá,
1: sí.
0: Cuando se pone bien feo el Boulevard Independencia, el Diagonal Reforma, el Boulevard Rodríguez Triana, ahí ya no me gusta.
1: Por tu sector sí se pone...
0: Ahí ya no me gusta.
1: Fíjate, por ejemplo, donde yo vivo, que está en la zona suroriente de Torreón, mi colonia como tal, esta colonia tan tranquila que son las Dalias, no se inunda.
0: La Dalia.
1: No se inunda, ¿eh? La colonia como tal no se inunda. Nunca, yo en mis 33 años de vida... Nunca la he visto inundada.
0: No, pero.
1: Nunca. El tema es salir. No, espérate.
0: ¿Qué tal otras cosas?
1: El tema son los alrededores. No, porque, por ejemplo, si se batalla en ese punto de salir por panteones o salir por las fuentes también es un tema. Pero fíjate que yo, si me preguntas, quitando ese tema, sí me gusta mucho la lluvia. Bastante, diría.
0: Me gustaría si la lluvia se fuera así, mira, así. O sea, que no se estancara.
1: Sí,
0: como
1: claro.
0: Por ejemplo, en Zacatecas.
1: Sí, no.
0: Pero entiendo que...
1: Jalisco.
0: Entiendo que luego es un tema, pues, obligado porque a lo mejor a mí no me gusta, pero a otros sectores como el campo, pues, les beneficia mucho. O a las presas les beneficia mucho. Bueno, pues, ante la... ya viene la temporada de lluvias y que obviamente, además, esto es un riesgo también por el tema de la proliferación de mosquitos, sobre todo el dengue. ¿A ti te ha dado dengue? Ya habíamos hablado de esto, ¿no?
1: Que si a mí me ha dado dengue,
0: sí, no,
1: déjà vu.
0: Me dijiste que no, ¿verdad?
1: Fíjate que a mí no me ha dado ni dengue, ni COVID, ni influenza.
0: ¿Pero qué tal el desamor?
1: ¡Andes, hijos! ¡Hombre! ¿Qué tal la friendzone? Terrenos tengo ahí. No, pero nada de eso. O sea, quitando ese tema, el desamor sí, siempre está. Pero en el tema de por ejemplo, COVID o influenza, ¿no? Fíjate que dengue por fortuna no me ha dado, pero si tengo cercanos, mi hermano es uno de esos casos que es un llamador de dengue así constante, ya le ha dado como dos veces, yo creo.
0: Ay, una limpia, ¿no?
1: Pues ya, yo creo
0: lo
1: que...
0: Lo invito a ir al Mercado Juárez.
1: Yo también.
0: El tema del dengue, ¿te acuerdas que hace cuánto fue? Tú que tienes memoria fotográfica, que hubo una crisis, no sé si fue hace 2 años.
1: Hubo una como en el...
0: ¿Te acuerdas?
1: Sí.
0: No, fue reciente.
1: No, hubo una en el 21 que todo el mundo... Ah, es que tiene dengue. Esa fue una, ¿no te acuerdas de esa?
0: No, yo hablo de una más
1: reciente. Y en el 24.
0: Sí, ¿verdad? 24, hace 2 años que hubo... O sea, que se dispararon los casos de una manera horrible en la laguna. Afortunadamente a mí tampoco me ha dado dengue. Digo, me han dado todas las enfermedades del mundo, pero dengue no. Y obviamente el tema de la lluvia que va ya está a la vuelta de la esquina, digamos, ahorita se está reforzando las acciones de fumigación, sobre todo en contra del mosquito transmisor de este tipo de virus como el dengue, de esta enfermedad, o de la chikungunya.
1: ¿Chikungunya? ¿Sí? ¿Te acuerdas de los comerciales que hacían?
0: Sí, sobre todo. Pues bueno, ahora con el tema de la fumigación, nebulización y abatización en Torreón, se ha incrementado las atenciones. Antes, digamos, eran 12 colonias más o menos al mes. Ahora ya son más de 40, que apenas en 2 semanas se han estado reforzando. Recordemos que hubo relevo en la Dirección de Salud Municipal. Ahora está Juan Pérez Ortega. Dijo que este reforzamiento de las brigadas se realizó por instrucciones del propio alcalde, porque ahí vienen ya los meses, estamos ya en uno, en que las precipitaciones pues pueden generar mayores condiciones para la reproducción de este mosquito transmisor del dengue, sobre todo con los mentados cacharros, ¿verdad?
1: Sí, los cacharros. Los cacharros es lo que termina por ahí generando un poquito de agua y también haciendo que caiga esto. De hecho, por ahí Juan Pérez señaló que de acuerdo con el análisis realizado sobre las actividades desarrolladas durante el primer semestre del año, anteriormente se fumigaban aproximadamente 12 colonias al mes.

0: fíjate, 12 al mes, que son nada. Prácticamente nada, por lo que aseguró que actualmente existe un incremento muy considerable en la cobertura. Y pues las acciones contemplan fumigación casa por casa, nebulización en sectores completos. Es cuando pasa la camionetita echando humo, no está vapeando la camioneta, no está desafinada, está haciendo nebulización. También la colocación del abate en depósitos de agua. Llegan a la gente de ahí de Salud Municipal entregando unas bolsitas. Y uno dice, ¿y esto qué onda? ¿Qué es esto, no? Es el abate para que uno lo ponga allá dentro del tinaco.
1: Y es gratis.
0: Y es gratis, exactamente. Si se lo cobran, luego, esto sí es en serio. Si se lo cobran, luego ir a Salud Municipal porque están haciendo mal uso de los recursos en ese punto. De hecho, estas brigadas, son, hablé muy portugués yo. Las brigadas son programadas diariamente y en algunos casos los vecinos son avisados previamente para facilitar el ingreso de las personas a las viviendas y también a los patios, Mariana. ¿Cómo ves?
1: Sí, justo este tema también tiene que ver mucho con la cooperación propia del ciudadano, porque de nada sirve que las autoridades vayan casa por casa entregando abate o fumigando o nebulizando si nosotros como ciudadanos no cooperamos. Exacto. Por eso también hay que tener espacios libres de cacharros. Si los tenemos, pues deshacernos de ellos,
2: sí,
1: porque luego son puntos muy críticos de infección. Y sobre todo porque nos pueden afectar a nosotros, pero también a los que viven con nosotros. Sobre todo tener cuidado con los niños, con los adultos mayores. En el tema de las garrapatas, pues las mascotas, ¿verdad? Tener cuidado con las mascotas, con el estado en el que se encuentran, dónde los tenemos, hacer mucha limpieza, porque también las mascotas pues son nuestra responsabilidad y tienen que estar en buenas condiciones, pero por nosotros. Escuchemos a continuación justo las palabras del doctor Juan Pérez, el director de Salud Municipal acá en Torreón.
3: Hemos incrementado, pero por mucho, las actividades de fumigación, de nebulización en las colonias, ya que, y también la batización, que es otro tema que va dentro de las actividades contra el dengue. Fíjate, sí lo hemos incrementado de manera muy importante, ya que yo hice un análisis semestral de lo que se hizo de enero a junio, y se fumigaban alrededor de 12 colonias al mes. Nosotros en dos semanas llevamos ya más de 40 colonias, es decir, el trabajo que se hacía en casi dos meses y medio, tres meses, lo hemos hecho en 15 días, que pues el agua estancada favorece la proliferación del mosco, ¿no? Y, miren, el comportamiento del dengue es como cíclico. Va a haber años en que vamos a tener un incremento importante de casos y va a haber años en que van a ser muy pocos, como al parecer pinta así este año. Pero insisto, nosotros no debemos de bajar la guardia en el sentido de seguir incrementando esas actividades.
1: Bueno, pues ahí las palabras del director de Salud Municipal sobre este tema. Y es tiempo ahora de pasar a la información de seguridad, la información de... ¡Ay! Pensé que no le iba a poner.
0: Aquí tiene que salir. No lo podemos
1: dejar. No, es que ¿sabes qué? Jojo ya tiene rato que no lo pone. O sea, ¿cómo se la pasa el celular? O sea, ya le vale.
0: Cotorriza, pues sí.
1: O sea, ya le vale. Entonces, ya no sabía lo que se sentía tener un operador que sí pusiera la sirena. O sea, me estoy acostumbrando.
0: Es que mira, tiene ya Tavo y Tavo lo trae cortito. Tavo lo trae cortito en ese punto. Tenemos información de seguridad, Mariana. Bien lo dices, bien lo mencionas. Después arrancamos con algo que sucedió aquí en la Comarca Lagunera, en Torreón principalmente el día de hoy. Y es que, pues, un alumno de la Escuela Secundaria Técnica número 91, llamada José María Morelos y Pavón, resultó lesionado luego de ser presuntamente agredido por un compañero en hechos registrados la mañana de este viernes. El llamado de auxilio se registró cerca de las 11 de la mañana en ese plantel educativo que está ahí en la tercera avenida de la colonia Braulio Fernández Aguirre, antes de llegar a Ferromex. Ahí se encuentra esta secundaria. El llamado, pues te digo, se hizo muy temprano y según la información preliminar, los hechos ocurrieron en el interior de la institución cuando dos menores de apenas 13 añitos sostuvieron una discusión y en un determinado momento el agresor tomó un lápiz y lesionó a la víctima en el cuello. Lo lesionó en el cuello, se le tiró a la yugular literalmente. Minutos más tarde, elementos de la Dirección de Seguridad Pública Municipal acudieron al lugar y tomaron conocimiento de lo sucedido. Posteriormente se detalló que el adolescente, por fortuna, no presentó heridas de gravedad. Las autoridades escolares ya están investigando la situación para determinar la sanción correspondiente acerca de estos hechos.
1: Sí, sobre todo porque yo creo que aquí llama mucho la atención el hecho de que una persona, en este caso un menor de edad, decida de buenas a primeras atacar a su compañero de de esta manera. Afortunadamente estamos hablando de que no pasó a mayores, que no presentó heridas de gravedad, pero el tema de agarrar un lápiz e ir con la intención de lesionar a tu compañero, para mí es una bandera muy roja. ¿Sí? Creo yo que deberían, ojalá, que además de que se investigue, porque probablemente lo van a expulsar o lo van a suspender, más allá de eso, es investigar el entorno en el que está viviendo este muchacho, porque yo no creo que sea un entorno sano, si es que de dónde sacas esas ideas, ¿no?, de querer lesionar a un compañero de tu clase. Ojalá que las autoridades le brinden contención emocional a este muchacho, a los dos muchachitos, pero que sí se investigue más allá de a lo mejor alguna sanción en materia educativa, sino también en materia emocional, en materia personal, porque algo está pasando por la mente de este muchacho que decide hacer una cosa. Yo me acuerdo que, no me acuerdo si fue en la primaria, cuando estaba yo en primaria, a mí, sí fui yo, es que no me acuerdo, sí, creo que sí fui yo.
0: ¿Te acuerdas?
1: Me encajé un lápiz. Me encajé un lápiz. Okay. O sea, sí suelen ser armas filosas.
0: Sí.
1: Si le sacas la punta, y luego había unos lápices con una punta muy, pues, muy fina, filosa, sí, muy claro, fina.
0: Los de madera,
1: ¿no? Que sí, bueno, sí te pueden lesionar. No, sí fui a mí.
0: Y sabes qué también, la parte.
1: Me lo encajé sola.
0: Sí.
1: O sea, fue un accidente.
0: Emo. Ya la parte de atrás también.
1: No, el emo fue en la prepa.
0: Ah, sí, cierto. Ya te acordarás que la parte de atrás del lápiz también trae el fierrito donde está el borrador.
1: Uh-huh, ándale.
0: Que había muchos que le sacaban filo a esa parte.
1: Sí, justo, con el sacapuntas también.
0: Y llegabas y te... O sea,
1: sí,
0: llegaban
1: como navaja.
0: Exactamente, me llegó a pasar que llegan y te raspaban. Pero sí es un tema que se tiene que tratar sí o sí, porque pues, o que lo calentaban así con la...
1: Sí.
0: Con la mesa y lo llegan y te quemaban. Pero bueno, es un tema que se tiene que tratar. Bien lo dices en este caso con este muchacho, y ver qué determinación toman por ahí las autoridades educativas. Nos cambiamos de Torreón, nos vamos directamente hasta Durango, y es que desgraciadamente murió una familia tras una volcadura, y es que la Fiscalía General del Estado de Coahuila informó sobre el fallecimiento de 3 personas, una de ellas un bebé de 2 años, tras un accidente vial tipo volcadura en la carretera Durango-Mazatlán. Y es que según el informe de las autoridades, el hecho se registró el día de ayer a la altura del kilómetro 172 en Pueblo Nuevo Durango. Las personas fallecidas fueron identificadas como Ariadna Carmín Silva Guerrero, de 18 años, su hija de 2 años, de identidad reservada, y también Kevin Agustín Valdés Delgado.
1: De acuerdo con la información integrada en la carpeta de investigación, fue durante la mañana de ayer, 3 de septiembre, que se localizó un vehículo Nissan Sentra al fondo de un barranco, aproximadamente 300 metros. Aparentemente habría sufrido una salida del camino y posteriormente se volcó. A este lugar acudieron elementos de la Policía Investigadora de Delitos, confirmaron el triste fallecimiento de las 3 personas. Los cuerpos fueron trasladados al anfiteatro del Servicio Médico Forense allá en Durango para la práctica de la necropsia de ley. Previamente se había presentado una denuncia por la desaparición de Ariadna Carmín y de su hija. Importante mencionar, y esta fiscalía había iniciado las acciones institucionales correspondientes para su localización, y pues bueno, se confirma que fue debido a este accidente fatal. Y pasando a más información acá en Torreón, desgraciadamente hablando de temas viales y temas tristes en cuanto a muertes, luego de permanecer hospitalizado durante casi un mes a consecuencia de las lesiones que sufrió en un accidente vial, un joven de tan solo 21 años perdió la vida desgraciadamente en las instalaciones del IMSS número 16 de Torreón, donde se encontraba hospitalizado. Perdón, la víctima fue identificada como Jairo Misael López. Hasta el 2 de septiembre estaba ahí en este nosocomio recibiendo atención médica, donde finalmente falleció debido a las heridas que presentó durante su percance. Este sucedió el pasado 7 de agosto, cuando él se desplazaba a bordo de una motocicleta por calles de la colonia Ampliación Los Ángeles, y fue impactado por un automóvil cuyo conductor, pues, presuntamente se fue del lugar.
0: Híjole, qué falta de valentía. Mencionarte, Mariana, nada más y nada menos que tras el accidente, los paramédicos, pues, por ahí acudieron al sitio y trasladaron al joven a un hospital para recibir atención médica. Sin embargo, pese a los esfuerzos del personal médico, falleció a consecuencia de las mismas lesiones. Ya por ello, el personal de la Fiscalía General de Coahuila, Delegación 1, tomó conocimiento del fallecimiento y ya realiza las investigaciones correspondientes para esclarecer las circunstancias de este accidente. Si hay que señalar este punto, que pues la Dirección de Tránsito y Vialidad ya actualizó su reporte de personas fallecidas y al momento van 37. No es un número pequeño, ¿eh? Hay que decir eso, no es un número pequeño. Es un tema que pues ya tiene que preocupar por el tema de las motocicletas. Hace tiempo, cuando recién arrancamos Hola o Grupo Horizonte Lagunero, en el espacio de noticias habíamos sacado un reportaje donde nos habían dicho que pues estaba complicado el tema de las bicicletas, que era, las motocicletas, perdón, que era el vehículo que más accidentes tenía, y en vez de ir en decremento ha aumentado. Así que pues yo creo que tenemos que tener un poco más conciencia, tanto automovilistas, porque son autos que no tienen defensa, y motociclistas también.
1: Así es, pues bueno, estaremos pendientes de las acciones que seguramente se estarán realizando por parte del municipio para reforzar, la prevención de este tipo de accidentes. Es tiempo de irnos a nuestro último corte comercial, pero regresamos en breve con toda la información deportiva.
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2: En Kiss FM son las 7:56.
7: 7:56.
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1: Estamos de regreso en Hola de la Tarde y es tiempo de cambiar de piel, de cambiar de mood, porque ahora ya tenemos otra vez,
0: wow.
1: Pero ahora con otro tema, a nuestro compañero Javier Chavero con la sección deportiva. Javier, pues bueno, lo platicamos hace unos momentos Roberto y yo. Lo primero, Santos Laguna está de festejo, ¿verdad?
0: Hola, ¿qué tal? Licenciada Mejía. Sí, fíjate que hoy el Club Santos Laguna está cumpliendo 43 años de vida, fundado el 4 de septiembre de 1983, haciendo su debut contra el equipo Bachilleres de la UDG. ¿Qué? En la segunda división B. Primer anotador de Santos, Leonardo Nono Ábalos, fue el primer anotador. Siempre que platiques con él te va a contar esa historia. Siempre te la va a contar y siempre te vas a poner chinito. Eso te lo puedo decir cuando lo topes en algún momento. Un equipo que, pues, a final de cuentas es bastante joven todavía, 43 años, que ha logrado prácticamente 6 campeonatos dentro de la Liga MX, 96. Sí fue fuera de lugar, ya sabemos que fue fuera de lugar, pero fue gol de Jared Borgetti, 96. 2001 contra el equipo de Pachuca de Javier Aguirre. Por eso Javier Aguirre odia tanto a la Laguna, porque le dolió perder esa final aquí en Torreón. 2008 contra el equipo de Cruz Azul. 2012 contra Monterrey. 2015 contra Querétaro de Ronaldinho y el Rey Midas y Ciña. Uh-huh. Y Daniliño también estaba ahí.
1: 2021.
0: Y 2018 contra el equipo de Toluca.
1: De visitante.
0: Que ha llegado, exactamente, que ha llegado a bastantes finales también. Recordar la primerita, que es la que termina entregando la Santosmanía en aquel torneo 93-94, torneo largo, que pierde la final contra el equipo de los Tecos, dirigido por Víctor Manuel Vucetich. Y luego en el 2000, recordar aquella final que Toluca pues simplemente hizo que ardiera el infierno, ganándole 7-1 a Santos la final, gol de Luis Romero en aquel momento, pero Cardoso se volvió una bestia a partir de ese momento. 2000, Santos vuelve a jugar una final y vuelve a perderla. Hasta yo considero que es la década más fructífera de Santos Laguna. 2010, que juega la final contra el Toluca, aquella del Bicentenario, la que se van a penales. Y se pierde por la falla de Buoso,
1: Carlos
0: Morales y de Fernando Arce, donde vimos llorar a Rubén Omar Romano como un niño pequeño después de haber perdido esa final, que ya se tenía en la bolsa. Después se pierde una final también contra Monterrey, allá con un gran juego del Chupete Suazo. No se pudo hacer nada. Arce lo sigue persiguiendo todavía a la fecha. En el 2011 se juega otra final más contra los Tigres, Tigres, ¿no?, de la U de Nuevo León. Se rompió una racha de 29 años.
1: ¿Fue la
0: años
1: de
0: allá.
1: Las dos tarjetas rojas?
0: Esa mera. Fue las dos amarillas.
1: Amarillas, perdón.
0: Las dos amarillas, aquella mítica
1: del
0: final.
1: Chiqui, del Chiquimarco.
0: El Chiquimarco que expulsó Osvaldo al minuto 10. Iba perdiendo Santos 1-0 la ida. Expulsa Osvaldo. Aparece el gordo Becerra. Miguel Becerra para atajar un penal. De ahí Santos tiene un levantón anímico porque empatan el partido con gol de Oribe Peralta. Una jugada por la banda izquierda. Cristian Suárez por ahí manda el centro hacia atrás para Osmar Mares, quien centra de primera, le queda al Chema Cárdenas, que intenta barrerse y meterla, no lo consigue, pero le deja el rebote a Oribe Peralta, uno por uno se pone el juego, pero ya después, pues vino la hecatombe, ¿no? Se le van dos goles a Becerra porque estaba lloviendo ese día, y expulsan a Baloy más tarde, salen las dos amarillas por ahí, por parte del Chiqui, y al final anota Alan Pulido también el último gol para el equipo de los Tigres, 4-1 lo ganaron, después en las finales internacionales que también se cuentan, perdidas, pero se cuentan a final de cuentas contra Monterrey las dos.
1: La Conca Champions.
0: La 2012. Esa mera. 2012 y 2013, ambas contra Monterrey. Una en el TCM, que yo estuve ahí en esa. La verdad me dolió bastante, sí me dolió mucho. Digo, todavía era estudiante en ese momento y me dolió ver cómo Santos Laguna perdió la final en casa contra Monterrey, el rival odiado en ese momento. Al año siguiente juegan la final contra Monterrey, allá en el todavía Tecnológico, que Santos Laguna iba ganando en el marcador global, iban ganando 2-1, y Monterrey en los últimos 15 minutos se conectaron y
1: le dieron la vuelta
0: con aquel uniforme de la Cruz Verde,
1: sí,
0: donde Caixinha no supo interpretar que cambiara a línea de 5 o que metiera al número 5, nunca supimos qué le dijo el Chato, pero pues esa, ¿no? Y luego ya después Santos Laguna juega la final del 2021, donde Cruz Azul terminó cortando una malaria de 21 años sin poder levantar.
1: Que fue el sacrificio, ¿verdad? Porque ya de ahí.
0: Sí, porque ya salieron los dos salados campeones.
1: No, y ya Cruz de Azul ahí y Santos vino para abajo.
0: Sí, después de esa final, dice mucha gente que se quedaron ahí en el vestidor. Yo opino que no, yo opino que sí regresaron, pero la losa ha sido muy pesada. Ahorita, digo, sabemos la situación actual del equipo, sabemos lo que también representa para la Comarca Lagunera, que es uno de los estandarte, le decía Javier, no sé si decir como tal que Santos Laguna es quien ha puesto en el mapa a la Comarca Lagunera, no me atrevería a asegurarlo, pero sí tiene que ver en ese punto, porque mucha gente conoció Torreón también por Santos Laguna, porque, Santos Laguna, ¿dónde está la Laguna? Pues allá en el norte. Y bueno, Santos fue el primer equipo bastión en el fútbol mexicano en el norte en los torneos cortos, porque ya estaba Monterrey, porque ya estaba Tigres, pero eran equipos irrelevantes, por así decirlo. Aparece Santos y que le da un empuje a los otros dos para que también le echen ganas. Y pues bueno, son 43 años de muchas cosas, 43 años que pues son pocos y como dice el eslogan, poco tiempo, mucha historia, ¿no?
1: Historia que ahorita está comprometida porque, hay que decirlo, los resultados no los han acompañado.
0: Sí.
1: Lo decía yo hace unos momentos, se equivocan. Yo creo si quieren vivir de glorias pasadas.
0: Sí, no, nunca.
1: Porque la gente de ahora quiere el ahora, o sea, quiere que el presente mejore. Es una situación que se ha visto muy complicada porque han pasado infinidad de técnicos y parece que todo sigue igual, que no hay ninguna mejoría. Ahorita con Paiva creo yo que sí se ha visto una ligera mejoría, perdón, pero queda mucho camino por trazar. Mientras tanto son 43 años de historia, sí, en Torreón, de una plaza que en su momento era un hervidero en el antiguo Corona, eso también era un estandarte de, claro, de Santos Laguna, aquella plaza donde tenías que llevarte un cartoncito o algo para, sí, que no te dieran hemorroides por el calor, por el, oye, sol, donde te echabas tu lonche, donde
0: te dejaban meter lonche.
1: Sí, por eso, donde llevabas tu botana, donde podías convivir, donde cuando metía el gol el equipo visitante, yo me acuerdo cuando fui a ver a las Chivas, de mis primeras veces que empecé a ir al estadio a ver a mi equipo, me aventaron de todo, o sea,
0: claro,
1: no importaba si eras mujer, niña, quimera, lo que sea, te aventaban orines. Yo me atrevo a decir que eran orines, porque ya solía, pero la verdad es que sí era una plaza, bueno, me refiero al estadio, muy complicada,
0: claro,
1: para los equipos que venían a meterse al calor los domingos a las 4 de la tarde, por sí, ejemplo.
0: Oye, le decía a Javier, hasta que dices el horario, le decía a Javier a mediodía que también hay que quitarnos esa idea de que Santos Laguna escogió ese horario, porque lo impuso el de las 4 de la tarde los domingos.
1: ¿La televisora?
0: La televisora fue el que lo puso.
1: Sí, o sea, yo recuerdo. No, y yo recuerdo porque eran los domingos con la familia, uh-huh, a juntarte a ver con una carnita asada, a ver el partido del Santos, y esa era una tradición. Y creo yo que ahora también eso se ha visto permeado porque han cambiado mucho el horario, ¿no? Sí, porque sí, a veces jugaban los sábados a las 7, sí, luego contra Tigres a las 9,
0: luego los
1: domingos,
0: luego los viernes,
1: y luego los viernes, sí, o sea, y creo que eso también afecta, ¿eh?
0: Sí,
1: creo,
0: claro,
1: que también afecta cuando no tienes una identidad también en cuanto a horario, en cuanto a televisora, también hay que decirlo. Sí, sí. Ojalá que Santos Laguna le vaya bien, que mejore el camino, porque sí, la verdad, luego es muy tedioso ver a la gente con la cara de amargada, no más porque no tienen, bueno, ya tienen un punto, pero ojalá que le vaya bien, sobre todo porque se enfrentan ya a Cruz Azul, hablando de rivales que son peligrosos, porque pues Cruz Azul, digo, dejando de lado todo el show de Eric Lira, Cruz Azul viene bien,
0: sí,
1: ha tenido sus bajones, creo yo que con Wiki han tenido algunas situaciones que yo le voy más a que posibles tendidas de cama o quieran tenderle la cama, pero al menos su reciente partido lo ganaron y se van a enfrentar a la máquina de Cruz Azul. El juego cambió de horario, ¿verdad?
0: Sí, va a ser a las 5 de la tarde. La transmisión es a través de Canal 5, sigue todavía.
1: Tele abierta,
0: además de TUDN y ViX Plus. Mencionarte, Mariana, que como regalo de cumpleaños de Santos Laguna, porque sí hubo regalo, a pesar de que la gente, ay, no, Santos, es que sí hubo regalo. Hoy anunció Santos Laguna nuevo jugador. Anunciaron la llegada de nada más y nada menos Facundo Cáceres.
1: Argentino. Para variar.
0: Argentino. 25 años.
1: Joven.
0: Con experiencia europea.
1: Okay.
0: ¿Por qué? Porque toda su carrera ya profesional la forjó o la hizo grande de cierta forma en el fútbol portugués.
1: Okay.
0: He salido de la cantera de Vélez Sarsfield, este equipo de la UV grande, sí, en azul. Sí, sí. Pues por ahí no le alcanza a debutar en la liga. Sí tiene un debut en Copa Argentina en 2020, pero no le tocó en la Liga Argentina, en la Primera División. Se va directamente a jugar al Enka Istra, 1961, de la Primera División Croata, y después de ello da el salto al Farense de la Liga Portuguesa. Está un año en el Farense, se va a Gil Vicente, no es un bar, es un equipo de fútbol allá, el Gil Vicente, y durante estos dos torneos o tres años que ha estado en el Gil Vicente, le ha ido bastante bien. En el último torneo tuvo 29 participaciones, 27 de ellas como titular, obtuvo 2,100 minutos en el terreno de juego, creo yo que eso es regularidad. Ya estuvo aquí en la comarca lagunera desde el miércoles, ahora entiendo por qué Santos Laguna no hizo esta semana llamado a prensa para ir allá a los entrenamientos, me imagino que era por la sorpresita de que, pues bueno, vamos por un
1: ¿Vendría
0: refuerzo.
1: ¿Vendría a sustituir a Lucas Di Llorio?
0: Es medio de contención.
1: Ah, es medio, okay.
0: Es medio contención.
1: Entonces sería por la baja posible de...
0: Es lo que todavía, yo me imagino que es por Carlos Grueso, porque okay, realmente, ahora sí que nada.
1: No es del agrado de Paiva, ¿verdad?
0: No le gusta Paiva, Renato Paiva no le gusta Carlos
1: Pero
0: Grueso.
1: Pero este es un refuerzo que Paiva pidió.
0: Sí.
1: Ok.
0: Sí, él lo pidió, de hecho, se buscó por ahí esto.
1: Perfecto.
0: Aparte que es seguidor del fútbol portugués, uh-huh, yo creo que no le pierde el hilo.
1: Tiene lógica, ¿no?
0: Es toda la lógica del mundo.
1: Qué bueno que le están haciendo caso.
0: Sí, y aparte de ello, también pues mencionar que ya está listo para jugar. O sea, se espera pues que el domingo
1: lo pudiéramos ver debutar contra Cruz Azul.
0: Y como titular probablemente.
1: Qué bueno.
0: Porque ya lo trabajaron durante un par de días esta semana, okay, ya pasó exámenes médicos y pues parece ser que ya este domingo debutaría.
1: Pues bienvenido.
0: No, pues bienvenido porque se hace falta un contención.
1: Oh, qué bueno.
0: Está Güemes, que no lo toma tanto en cuenta Paiva, que a mí sí me gusta mucho, pero
1: no.
0: Paiva no tanto. Aldo López, pues ahí está. Chava Mariscal, mis respetos, pero no está para Primera División.
1: No. Y... No, mejor que vaya ahí al calor.
0: Si tienes.
1: Oye, pero
0: Atlético,
1: ¿no? No.
0: Te creas, no.
1: Merece algo mejor.
0: Sí.
1: Sí,
0: Atlético.
1: Sí, obviamente.
0: Sí, Atlético.
1: Te iba a decir, Santos Laguna son las novedades, las buenas nuevas en cuanto a su, aniversario.
0: Sí.
1: Este regalo de cumpleaños, ojalá que los regalos sigan, que los festejos sigan, para bien del aficionado,
0: sí,
1: que
0: claro,
1: ganen contra Cruz Azul, ¿Pero qué más nos tienes para hoy?
0: Antes, oye, rápido de Cruz Azul. La última vez que Santos le ganó Cruz Azul allá en Ciudad de México, sí, porque según yo sí fue en México, no en Puebla, fue en el Clausura 2022.
1: Santos le ganó 2-1.
0: Hace 4 años. No, ya más, ¿no?
1: Ya tiene rato, entonces.
0: Sí, ya 4 años. Pero soy comunicólogo, perdón. Sí, 4 años, 2-1 le ganó en aquella ocasión. Y la allá, fuera. Aquí en Torreón, la última vez Santos le ganó fue 3-0 en el 24. 3-0.
1: Hace 2 años.
0: Hace 2 años lo venció. De ahí en más Cruz Azul se llevó
1: la victoria. ¿El juego de Cruz Azul es en el estadio Banorte?
0: Sí, en el Azteca.
1: Porque ya no sé dónde juegan.
0: En el Azteca.
1: Ok. ¿Cuál? Porque Azteca. Cada jornada juegan en un lugar diferente. O sea, falta poquito, yo creo que van a jugar aquí en la Deportiva.
0: Yo creo que los vamos
1: después,
0: a ver
1: ¿verdad?
0: En el territorio atlético.
1: ¿Qué más, amigo?
0: Van a estar. Oye, rápido, esta jornada de la Liga MX, nada más y nada menos que tiene 5 partidos. El Juárez contra Pachuca, que es ahorita a las 9. Mañana tus Chivas visitan
1: a
0: la Huasteca Potosina contra San Luis. El partido es a las 5 de la tarde. A las 7 los Tigres reciben a Necaxa. Y a las 9 del día de mañana, el Atlas recibe al Atlante. Duelazo de los 90. Duelazo de los 90. No se va a jugar otros 2 encuentros. ¿Por qué? Porque cuando están reprogramados por la Leagues Cup, porque son la final y el tercer lugar el domingo. Domingo a las 4 es el tercer lugar.
1: Ajá.
0: Y domingo a las 6 es la gran final. Así que
1: Toluca-Monterrey, pues, ¿verdad?
0: Toluca-Monterrey. El otro es América contra León. Así es como van a estar. Los reprogramados son León contra Pumas, Puebla contra Toluca, América contra Xolos y Querétaro contra Monterrey.
1: Así es. ¿Algo más que nos quieras compartir?
0: ¿Perdió el Real Madrid? Perdió el Real Madrid. Las Guerreras juegan el domingo a las 6 de la tarde contra Tigres.
1: Okay.
0: Ahí tuvimos la charla con ¿local? El técnico. No, va a ser allá en el estadio universitario.
1: Okay.
0: Va a ser allá en el universitario, deseando la mejor de las suertes a las Guerreras. En el caso de la Liga Mexicana de Béisbol, ya está esperando los Toros de Tijuana, que ya es el campeón de zona norte porque venció a Sultanes 4-1 en la serie.
1: No digo verdad, del béisbol.
0: Y ya, todavía está, todo no se acaba. Están esperando al ganador entre Olmecas y los Pericos de Puebla. La serie perfecto. Va 3-1 en favor de los Cabezones, o sea, de los Olmecas. Pero pues todo se arregla hoy. En dado caso que el equipo Olmecas gane, ya está en la serie del Rey, que se llevaría a partir de la próxima semana.
1: Perfecto. Bueno, pues te agradecemos mucho por tu reporte deportivo, querido amigo. El lunes te escuchamos en los micrófonos de Hola del Mediodía y también, por supuesto, en Hola de la Tarde.
0: Exactamente. Vamos a la feria ahorita.
1: Vámonos.
0: Vamos a farmar
1: agua. Bueno, no está la mujer la gorda.
0: Ni la monja.
1: No, pues no hay nada.
0: Vámonos a farmar agua ya.
1: Vamos a las jarras. Pues bueno, muchísimas gracias a todos por el favor de su atención. A nombre del contador Francisco Juaristi y también a nombre de mi compañero Roberto Iturriaga, les damos las gracias por haberse quedado con nosotros. Les deseamos que tengan excelente fin de semana, que se cuiden mucho. Si van a la feria, háganlo con precaución. Ya saben, si van a tomar, no manejen, por favor, en caridad de Dios, tengan mucho cuidado. Excelente fin de semana, nos escuchamos el lunes. Bye. Bye.
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0: En Kiss FM son las 8 con 31 minutos. 8:31.
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0: En Kiss FM son las 8 con 50 minutos. 8:50.
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0: 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En Kiss FM son las 9:04. 9:04.
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0: En Kiss FM son las 9:25.
1: 9:25.
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0: En Kiss FM son las 9:48.
1: 9:48.
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0: 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En Kiss FM son las 10 en punto. 10 o'clock.
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0: En Kiss FM son las 10 con 20 minutos. 10:20.
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0: En Kiss FM son las 10 con 39 minutos. 10:39.
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0: En Kiss FM son las 10:57.
1: 10:57.
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4: ¿Alguna vez has escuchado a alguien decir, me cayó la solitaria, y no sabía si era un chiste o algo real? Pues es muy real. La solitaria es un parásito que puede medir hasta 7 metros de largo. Imagínate un gusano del tamaño de un poste de luz viviendo dentro de tu intestino. Pero lo más preocupante no es eso. Lo peor ocurre cuando sus larvas llegan al cerebro. Su nombre científico es Tenia solium y su ciclo de vida es un viaje complicado entre cerdos y humanos. Todo empieza cuando un cerdo criado en traspatio y sin control sanitario come algo contaminado con heces humanas que contienen huevos del parásito. Dentro del cerdo, esos huevos se convierten en larvas que se alojan en los músculos. Si una persona come esa carne cruda o mal cocida, las larvas llegan a su intestino, se pegan a la pared y crecen hasta convertirse en el gusano adulto, la famosa solitaria. Eso se llama teniasis. Pero si lo que una persona ingiere no son las larvas, sino los huevos del parásito, por agua o alimentos contaminados, el asunto se pone grave. Las larvas pueden viajar por la sangre y alojarse en músculos, ojos o, en el peor de los casos, en el cerebro. A eso se le llama cisticercosis. Y cuando llega al cerebro, se convierte en una neurocisticercosis, la forma más peligrosa. Puede provocar epilepsia, dolores de cabeza intolerables e incluso la muerte. De hecho, es la primera causa de epilepsia adquirida en adultos en muchas regiones del mundo. Este parásito tiene un truco maestro. Es capaz de engañar al sistema inmunológico, transformando la respuesta inflamatoria del cuerpo en una respuesta antiinflamatoria que le permite vivir años dentro de los tejidos sin causar síntomas. Es como un intruso que entra a tu casa, desactiva la alarma y se queda viviendo ahí sin que te des cuenta. El problema está ya cuando la larva muere, ya sea por medicamentos o por edad, y libera sustancias que desatan una inflamación brutal en el cerebro. Paradójicamente, muchas veces los síntomas más graves no los causa el parásito, sino la propia defensa del cuerpo al intentar eliminarlo. En México, los casos de cisticercosis han bajado mucho en las últimas décadas. Hoy se reportan menos de 300 al año. Pero la enfermedad no ha desaparecido. La Organización Mundial de la Salud la tiene entre sus prioridades de eliminación para América hacia 2030. Y es que persisten comunidades donde la falta de agua potable, el manejo inadecuado de excretas y la crianza de cerdos sin control sanitario mantienen vivo el ciclo del parásito. Mientras tanto, se investigan moléculas del parásito que podrían convertirse en blancos para terapias más precisas, que ataquen al invasor sin desatar la tormenta inflamatoria. Erradicar la cisticercosis no depende solo de eliminar un parásito, sino de transformar las condiciones que le permiten existir. Cocinar bien la carne de cerdo, lavarse las manos, tener acceso a agua limpia, suena sencillo. Pero para millones de personas en México todavía no lo es. La lucha contra la solitaria es una lucha contra la desigualdad. Con información de la doctora Lucía Jiménez García, de la Facultad de Medicina de la UNAM. Les saluda Mónica Genis.
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0: 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En KISS FM son las 11 con 3 minutos. 11:03.
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0: En Kiss FM son las 11 con 20 minutos. 11:20.
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0: En Kiss FM son las 11 con 37 minutos. 11:37.
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0: En Kiss FM son las 11 con 52 minutos.
1: 11:52. 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

0: 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En Kiss FM son las 6:04. 6:04.
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0: En Kiss FM son las 6 con 19 minutos. 6:19.
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0: En Kiss FM son las 6 con 35 minutos.
1: 6:35.
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0: En Kiss FM son las 6 con 50 minutos.
1: 6:50.
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0: 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En Kiss FM son las 7:02. 7:02.
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0: En Kiss FM son las 7 con 18 minutos. 7:18.
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0: en Kiss FM. Son las 7:34. 7:34.
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0: en Kiss FM. Son las 7:49.
1: 7:49.
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0: En Kiss FM son las 8 con 14 minutos. 8:14.
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1: Efectivamente, estamos acá transmitiendo desde León, Guanajuato, donde fue un evento impresionante, donde todos nos venimos a actualizar y vamos a platicar muchos detalles de todas las salas, todos los especialistas que vimos, todos los amigos y noticias muy importantes para todos los miembros de AMBEFAS, la Asociación Mexicana de Médicos Veterinarios Especialistas en Fauna Silvestre, porque pronto vamos a tener ya nuestra sala especial para hablar de conservación, de medicina de animales salvajes, etcétera, etcétera, y tendremos obviamente nuestro espacio para Está de Pelucks Salvaje.
2: Una cosa maravillosa.
3: Platicando con el especialista, tenemos a una gran invitada, gran amiga, de todo esto que ahora es cotidiano, que ya se contempla en las disciplinas de la medicina veterinaria, que es la medicina alternativa. Nuria Becerril, bienvenida, buenos días.
4: Muchísimas gracias. Hola a todos, muchas gracias a todos quienes nos escuchan en todos los canales posibles. Doctor Amarillo, doctor Chimés, qué gusto saludarlos. Un placer.
3: Como diríamos en el argot legislativo, cumplida su instrucción, señor presidente, hay quórum, sí, pasada la lista de asistencia.
2: Exactamente, y la doctora Nuria Becerril es hermana...
3: ¿De quién creen?
2: Doctora Becerril.
3: El bombón veterinario.
2: Así que es. Todavía ha de andar en el Congreso en estado inconveniente. No, no es cierto, jamás, jamás, jamás.
3: O quemando las alas.
4: Tiene que regresar manejando.
2: No. Entonces, está perfectamente bien la doctora Becerril. Y pues bueno, vamos a ir a un breve corte y regresamos ya directamente con Animales en la Historia. Al ratito les ponemos las Pet News, todo lo que tenemos pendiente. Pero pues vamos al corte, ¿cómo ves, Yellow?
3: Me parece fantástico, al fin ya está la transmisión. Así es que no te vayas, mis queridos y queridas, tenemos muchísimo aquí en Está de Pelucks, ya volvemos.
0: 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En Kiss FM son las 8:31.
5: 8:31.
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0: Estamos, ya estamos, ya estamos, ya estamos, ya estamos, ya estamos, ya estamos de regreso aquí en Está de Pelox, felices de la vida de estar con ustedes, de que nos acompañen y que nos manden un mensajito a través de nuestro WhatsApp, que está a sus órdenes y que es el 442-2-46-85. Cualquier duda que tengan acerca de su perro, gato, perico, ratón, rana, tarántula, pez, escarabajo, caballo, conejo, lo que tenga usted en su casa, esté en el lugar adecuado para tener información profesional sobre su cuidado y bienestar, y pues ya estamos directamente en esta super sección que es Animales en la Historia, Yellow.
1: Así es, porque ya llegó, ya está aquí la doctora Maru Chichi. ¿Cómo estás, doctora? Cuéntanos.
2: Muy bien, doctor Amarillo. Hace 8 días dije al aire cómo extraño la entrada del doctor Amarillo.
1: Sí, pues es que ya sabes que andaba yo ahí cumpliendo labores académicas y pues la señal a veces no está en todas partes del país, pero muy contento aquí darle seguimiento. Pero gracias por el extrañamiento. Yo también los extraño siempre. Cuéntanos.
0: Yo no lo extrañé.
1: Hoy.
0: ¿Qué? Nada.
1: ¿Qué nos traes hoy, doctora? Cuéntanoslo todo.
2: Pues, como les decía hace un momentito, les voy a hablar de bodas de perros en el siglo XVIII, pero escucha. Sí, les voy a decir por qué. Fíjense, sí, no, yo no me lo esperaba, pero me encontré un libro que hace investigación sobre las historias de los animales en Latinoamérica y me llamó la atención uno de sus capítulos que está escrito por un investigador de Estados Unidos que se llama Seth Tortorici, y el capítulo se titula En el nombre del padre y de la madre de todos los perros. Bautizos, bodas y funerales caninos en el México borbónico, o sea, México borbónico, estamos hablando de la Nueva España del siglo XVIII, XVI, XVII, ¿no? Pero este es siglo XVIII. Pero bueno, vamos a hacer un ejercicio de imaginación, aunque no sea quizá el más apegado a la realidad. Entonces, imagínense por un momento la Ciudad de México en el año de 1770. Hay música, baile, alcohol y un grupo de personas reunidas en una casa de la calle de San Ramón. No estamos ante una solemne ceremonia religiosa ni frente a una celebración oficial, más bien es una fiesta. Y en medio del fandango, alguien tiene la brillante idea de que, bueno, los asistentes se pueden divertir celebrando una boda. Pero bueno, hasta aquí nada está demasiado extraño. El problema es que los novios son dos perros. Una pequeña perrita que aparece vestida como novia de esa época, es de otro perrito que hará las veces de novio. Hay invitados, hay padrinos y hasta una pequeña camita matrimonial, imagínense, para completar la escena.
1: No, bueno.
2: Quien oficia la ceremonia no va a ser alguien simplemente disfrazado de sacerdote, sino que efectivamente es un sacerdote verdadero. Miren nomás. Sí, el nombre de este señor era Toribio Basterrechea. Tenía 26 años, había estudiado teología en la Ciudad de México y ejercía como sacerdote y confesor. Durante aquella fiesta le presentaron a los dos perros y le pidieron que celebrara el matrimonio. Los animales fueron sostenidos por quienes actuaron como sus padrinos y como evidentemente los perros no podían pronunciar el sí acepto, pues los humanos respondieron en su nombre. La escena resulta cómica incluso para nosotros, pero para algunas personas que vivieron en el siglo XVIII no lo fue en lo absoluto, porque imagínense que alguien denunció lo ocurrido entre el tribunal del sagrado, perdón, del santo oficio,
1: sí,
2: de la Inquisición.
1: Sí. ¿No? Sí, le han de haber excomulgado al sacerdote.
2: No, pues mira, y de pronto, lo que había comenzado como una broma en una fiesta terminó convertido en un asunto sobre religión y herejía, porque rebasó la frontera entre los seres humanos y los animales. Lo interesante de la investigación es que su autor, Seth Tortorici, nos cuenta estas historias simplemente no porque sean curiosas, sino porque nos plantea una pregunta mucho más profunda. Cuando comenzamos a tratar a algunos animales, no solamente como animales domésticos, sino como miembros de nuestro mundo afectivo. Eso nos lo deja en el aire, pero regresemos a la boda. Durante el interrogatorio, los inquisidores intentaron reconstruir con precisión qué había ocurrido. Querían saber si realmente se había imitado el sacramento del matrimonio y por eso la pregunta fundamental era qué palabras pronunció el sacerdote. Basterrechea, el sacerdote en cuestión, Insistió en que todo había sido una simple diversión. No se había vestido de clérigo durante la ceremonia y, según él, había tenido mucho cuidado de no pronunciar la fórmula religiosa tradicional. Es decir, en vez de decir en el nombre del Padre, del Hijo y del Espíritu Santo, el sacerdote afirmó haber dicho algo muy diferente. En el nombre del Padre y de la Madre de todos los perros, los caso. Puede parecernos una diferencia mínima, pero para los inquisidores no lo era. En la Santa Inquisición analizaron cuidadosamente las palabras, interrogaron nuevamente a los testigos y trataron de determinar exactamente qué había dicho el sacerdote. Finalmente, varios asistentes confirmaron su versión y después de algunas semanas en prisión, Basterrechea fue amonestado, pero no lo declararon culpable de herejía. Hasta eso se salvó. Curiosamente, la boda de aquellos dos perros no fue un episodio aislado. Durante la investigación de los inquisidores, uno de los testigos afirmó algo todavía más sorprendente, que las bodas entre perros eran bastante comunes en ese México del siglo XVIII. Incluso contó que una mujer había gastado una cantidad considerable de dinero en adornos y accesorios para preparar el matrimonio de su mascota o animal de compañía, ¿verdad? Sí. Y en eso, pues, el autor del capítulo nos advierte que no podemos saber cuán frecuente era realmente esa práctica, pero los archivos muestran que no era el único ritual humano que se trasladaba al mundo canino. También había, ¿qué creen? Bautizos de perros. También.
3: Qué barbaridad.
2: En ese mismo año, sí, aquí nos antiguamos en esta época. Ese mismo año de 1770, la hija de un hombre llamado Baltasar Mendieta enfermó. Y para animarla, algunos familiares y amigos organizaron una fiesta en la que, como parte de la diversión, decidieron bautizar a dos cachorros recién nacidos que pertenecían a la niña. Uno de los participantes, Antonio Balbuena, se disfrazó de sacerdote. Hubo padrinos, hubo agua y hasta hubo una especie de pila bautismal. Los perros hasta fueron vestidos como si fueran niños. Entonces, uno... no les suena medio conocido, pero bueno, uno de los testigos recordó que durante la ceremonia se pronunció otra fórmula paródica en el nombre del gallo y de la gallina. Para los participantes probablemente era una representación humorística, pero ¿qué creen? Para la Inquisición era otra cosa. Era convertir un sacramento exclusivamente humano en un espectáculo protagonizado por animales. En este caso, no sabemos si alguien terminó preso o enjuiciado, pero no crean que todo terminó ahí. 10 años después, aparece un episodio todavía más elaborado. En 1780, una mujer llamada María Manuela Vázquez denunció ante la Inquisición otro supuesto bautizo de perros. La ceremonia había sido cuidadosamente preparada. Había velas, sal, un recipiente grande utilizado como pila bautismal y hasta había padrinos. Un sastre llamado Joseph Armas se había vestido como sacerdote, pero imagínense, con sotana, sobrepelliz, cíngulo, doctor Chimés, no sé, o sobrepelliz, cíngulo y capa, o sea, todo el vestido sacerdotal completo, o sea, todo el disfraz. El sastre fingía leer un libro mientras realizaba los movimientos propios de la ceremonia, mojó una concha en agua 3 veces e hizo el gesto de rociar al perro. Pero aquí hay un detalle extraordinario. La dueña de los animales, María Dolores de Cuevas, temió que los perros pudieran enfermar o morir si realmente se mojaban. Así que pidió que no se les echara el agua. La ceremonia debía parecer un bautizo, pero sin poner en riesgo a los animales. Yo ahí me imaginaba que más bien esperaba que se le saliera el chamuco, pero bueno. Ese pequeño detalle es muy importante, porque más allá de la burla religiosa, aparece otra cosa, una preocupación, pues porque sus perritos no se enfermaran. Pero el destino dio una vuelta y uno de esos perros murió pocos días después. Y entonces ocurrió algo todavía más extraordinario. porque le hicieron un funeral. Sí, señor.
1: No, güey.
2: El cuerpo del perrito fue envuelto utilizando un fragmento de tela de un hábito carmelita. Háganme el favor. No, colocaron sobre él, el doctor Solórzano, me encanta, colocaron sobre él palmas, flores y guirnaldas. Después lo depositaron en una pequeña caja construida como si fuera un ataúd, le cruzaron las patitas sobre el cuerpo y finalmente lo enterraron bajo el patio de la casa de la dueña. Quizá algunos participantes continuaban interpretándolo como una broma, pero esto plantea una posibilidad mucho más interesante. El dolor de la propietaria pudo haber sido genuino y auténtico, y bueno, a lo mejor, así como organizó el bautizo, pues sentía que estaba en la necesidad de organizar el funeral, ¿no? Porque, bueno, aunque las bodas y los bautizos podían pertenecer al mundo de la fiesta y de lo carnavalesco, enterrar ceremonialmente a un perro implica otra relación emocional con el animal. Y eso lo sabemos todos los que hemos perdido alguna vez un perrito, un gatito o cualquier animalito de compañía. De pronto, si no piensan distinto, pues el siglo XVIII nos deja de parecer tan distante, ¿no? Cuando hablamos de estos vínculos y emociones y sentimientos hacia los animalitos de compañía, ¿no? Entonces, una de las ideas más importantes de las que habla este autor que revisé es que los perros no eran perros de trabajo ni animales utilizados para cazar, tampoco eran perros de pastores, sino efectivamente animales de compañía. Los documentos del archivo nos hablan de perros individualizados, cuidados y queridos. Algunos pertenecían a personas acomodadas y podían incluso funcionar como símbolos de estatus. También conocemos algunos casos que agarran a los perritos como símbolos de estatus, ¿no? Algunos casos también muestran animales de compañía entre artesanos y trabajadores urbanos. En otras palabras, la cultura de tener mascotas no estaba limitada exclusivamente a la aristocracia. La historia de las mascotas también es una historia de desigualdad entre animales, porque incluso en el mundo canino aparecían estas obsesiones de la sociedad colonial con el linaje, la honra y la jerarquía social. Las bodas, los bautizos y los funerales de perros no son solamente anécdotas pintorescas. También nos hablan de una transformación cultural y nos sirven para pensar cuáles son esas fronteras entre lo humano y lo animal. Baste ver que hace no mucho, en 2022 en Estados Unidos o en España y China en 2024, o sea, hace 2 y 4 años, se celebraron bodas caninas masivas, al grado que en España la gente pudo pagar entre 800 y 8,000 euros en la boda de sus perros. Imagínense.
1: No, bueno.
2: Y ahí termina mi historia, ¿no?
1: No, qué historia. Increíble. Vas por el premio Pulitzer por esta historia.
2: No, yo no, el autor de este capítulo en el libro que me encontré.
1: ¿Cómo se llama el autor? Porque yo siempre hablo y, bueno, he querido siempre encontrar el origen de lo que nosotros llamamos humanización. Es un antecedente histórico fundamental porque de ahí viene precisamente.
2: Sí, sí, sí. El autor, tiene un nombre raro. Su nombre es Seb, Z-E-B, Tortorici, ¿no? Tortorici. Sí. Y el libro se llama Centering Animals, y está escrito con él y con otra escritora que se llama Martha Few, otra investigadora. Está escrito en inglés, es de Estados Unidos, pero me ayudaron a conseguirlo en PDF, así que te lo puedo mandar. Que
1: ay, sí, yo, mándamelo,
2: para
1: por
2: que
1: favor.
2: Lo leas, porque está padrísimo el libro. Son puras historias de animales en Latinoamérica. Y estos archivos están aquí en México, si no me equivoco, en el Archivo General de la Nación.
1: Sí, seguramente.
2: Entonces, pues sí. Hay libros muy interesantes con historias.
1: Y me lo mandas.
2: ¡Corte! Perdón. Gracias, pero escuchas. Abrazos, besos. Nos oímos en 8 días.
1: Perfecto. Mándamelo por WhatsApp.
2: Sí, doctora sí, Mariki. Sí, claro que sí.
1: Y mientras tanto, mis queridos y queridas, nosotros vamos a una pausa y volvemos rapidito. Aquí está de Pelox. No te vayas.
2: Bye. Adiós.
4: 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En Kiss FM son las 8 con 48 minutos.
5: 8:48. 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

0: Estamos.
1: Felices de la vida de estar con ustedes, de que nos acompañen, que nos manden un mensajito a través de nuestro WhatsApp. Órdenes, y que es el
2: 442-542-4685.
1: Cualquier duda que tengan acerca de su programa Película Autónoma, Tarántula, Pez, Carabajo, Caballo, Conejo, lo que tenga usted en su casa, está en el lugar adecuado para tener información profesional sobre su cuidado y bienestar. Y pues ya vamos a lo salvaje, que hoy con un súper tema, el Doc Solórzano nos va a platicar de este gran evento que se está llevando a cabo allá en el Bajío. Ya fue, creo, mi querido y bien ponderado Yellow.
2: Sí, siempre es la primera semana de septiembre. Y bueno, ahorita nos dará cuenta de lo que está pasando, congreso más grande, no solo en México, quiero decirles, en Latinoamérica, y ya le anda pegando a nivel mundial. Son varios miles de colegas que se dan cita, y digo, nos damos cita porque a mí me tocó también participar muchas veces ahí, igual que Pepe Luis y gran parte del cuerpo académico de la medicina veterinaria. Y bueno, supongo, Pepe Luis, ahorita nos darás cuenta de qué ha pasado ahí. No nos vais a hablar de bodas de delfines o de cosas.
3: No. Acá estamos hablando de ciencia. Eso. Y ciencia increíble. Estamos aquí en el Congreso Veterinario de León. Yo estoy en Querétaro. El día de ayer tuve que trasladarme a Querétaro. Pero quiero mencionar a todos nuestros escuchas que se reunieron más de 22,670. Según los números que me pasaron, más de 22,000, casi 23,000 médicos veterinarios para seguir preparándose, para seguir trabajando, para seguir estudiando y darle un servicio extraordinario a nuestras mascotas. Lo que me resultó muy interesante, y por eso le comentaba al doctor Chimés que era importante hablar de este tema, es que vimos salas donde no únicamente se hablaba ya de medicina tradicional. Vamos a tener al ratito una plática de medicina alternativa, pero quiero mencionarles que, por ejemplo, dentro de los 32 salones que se hicieron más las otras salas activas, hubo una sala de cirugía donde hubo la oportunidad de ver a médicos extraordinarios hablando de cirugía. En otro salón tuvimos la oportunidad de ver dermatología, donde especialistas no únicamente de México, sino de otros países también participaron. Tuvimos una sala específica para felinos, sin lugar a dudas también la oncología, es decir, cáncer en los animales se convirtió en un tema interesante, y tuvimos algunos trabajos interesantísimos de muchos médicos, no nada más de Estados Unidos, sino inclusive que vinieron de Europa. En la sala de medicina de equinos, que me llamó la atención, fue una de las más concurridas. Tuvimos obviamente la participación de nuestro amigo José Luis Velázquez, el demonio, que sigue siendo taquillero. Ayer estuve yo con él y la verdad, extraordinaria la audiencia. Trabajos interesantísimos, por ejemplo, de anestesia, diferencia de anestesia entre caballos, burros y mulas, porque no todos los equinos se manejan de manera igual. Claro. Terminando esa plática, la doctora Fernanda, que estaba platicando con nosotros, se acercó y platicamos un poquito de la anestesia en cebras, que también son equinos. Pero imagínense la diferenciación que hay entre caballos, burros, mulas y cebras. Así es que, interesantísimo. También dentro de la sala de ortopedia, donde Gabriel Ramírez y muchas gentes más, el doctor Miguel Sánchez y muchísimas gentes participaron en la sala de oftalmología. Sin duda alguna, otro tema muy interesante que hace algunos años apenas empezaba a hacerse común. Hoy tuvimos ya grandes pláticas como oculoplastías, como la inmunidad se vuelve agresiva contra el ojo. También hubo una sala de rehabilitación. Actualmente ya se habla también de cómo hay rehabilitación para los animales, no nada más únicamente con ejercicio, con terapia física, sino con equipos de golpeteo, con equipos de rayos láser, con equipos de calor, etcétera. Rehabilitación en pacientes geriátricos, magnoterapia, imagínense.

0: experiencia del cliente con la fisioterapia. Y también, para los que de repente creen que no hay especialistas en nuestra fauna o en nuestros animales, también hubo una sala dedicada exclusivamente a neurología, donde Samantha Merker, que todos conocemos, una gran amiga, hablaba de neurocirugía y lo que debe saber todo veterinario. Y al igual, también tuvimos una sala especial de patología donde el doctor Luis Núñez Ochoa, patólogo muy reconocido, que fue fundador de la Sociedad Latinoamericana de Patología Clínica Veterinaria, también tuvo una gran participación. No faltó, como es importantísimo, la nutrición. La nutrición, hubo grandes ponentes, no únicamente por parte de los laboratorios o de las industrias que se dedican a la nutrición, sino de especialistas en nutrición, donde se hablaron de temas desde alimentación de neonatos, desde cachorritos, hasta alimentación de geriátricos. También hubo un área que, para los que nos gusta la fauna exótica, muy interesante, que es de la Asociación Mexicana de Especialistas en Aves, la AMBEAVES, donde se habló única y exclusivamente de medicina en aves. Se habló de citácidos, se habló de canarios, se habló de rapaces, se habló de aves en general. Y también, hablando de fauna silvestre, hubo un salón dedicado a medicina de zoológico, donde se platicó, por ejemplo, de manejo de heridas en aves. También se trabajó en anestesia, se trabajó en tomografía como herramienta ya para diagnóstico de algunas enfermedades. También un salón muy interesante fue el que resultó de parasitología, donde se hizo una revisión de no nada más de los parásitos antiguos, sino de las nuevas parasitosis que están afectando a nuestros animales. Hubo una sala muy interesante. Dificilísimo estar en todo el congreso porque hay tantos temas que era importantísimo aprender sobre anestesia y analgesia. Es uno de los temas más actuales, porque actualmente ya se habla de analgesia, se habla de bloqueos. Ya lo que aprendimos nosotros cuando salimos de la facultad de veterinaria está totalmente rebasado. Actualmente ya hay bloqueos, hay nuevos medicamentos, hay opioides, hay nuevos anestésicos. De nefrología también, nefrología es enfermedades renales. Hubo una gran cantidad de datos de cómo abordar al paciente con poliuria, polidipsia, cómo hacer urianálisis, cómo hacer el manejo dietético de los animales que tienen problemas renales. Y también se habló de etología. Etología es esto que habla del estudio del comportamiento de los animales, donde la doctora María Cristina Ruiz de Blasco, por ejemplo, dio una plática, y muchos de los catedráticos de la facultad hablaron sobre los perros, sobre los problemas de la pirotecnia, por ejemplo, que hemos platicado aquí, que constantemente causa trastornos, cómo atender a nuestros pacientes. Y todas estas pláticas fueron básicamente dirigidas a los médicos veterinarios para que se sigan preparando, para que podamos darle a nuestros pacientes animales la mejor de nuestros conocimientos. Sí, también, increíble, fíjate, Carlos, y también se habló de los negocios, de cómo manejar la clínica desde el punto de vista de negocio. Obviamente hubo una sala exclusiva de medicina interna, otra de gastroenterología, otro de oncología y de quimioterapia, hablando ya no nada más de oncología, sino ya de tratamientos químicos para poder hacer. Y otra cosa que ya hace algunos años apenas era una novedad, lo platicábamos, Carlos, aquí alguna vez, el ultrasonido. Aquí ya hay ahora salas de ultrasonidos abdominal, torácico,
1: cardíaco.
0: Porque ya el cardíaco es exactamente, se está haciendo una especialidad integral padrísima. Medicina integral de pequeñas especies, también tuvimos ahí otro salón de cirugía donde hubo una gran cantidad de asistentes. Les digo, una sala especial para jóvenes veterinarios donde se tomaron muchos temas, y me resultó muy interesante porque todos los ponentes que presentaron son jóvenes apenas recién egresados o que están presentando sus trabajos de titulación, con temas muy interesantísimos y con temas realmente que hablan de cuidarte bien es parte del juego, panleucopenia viral felina, cuando el mundo de veterinaria supera la ficción, temas que realmente nos movieron el tapete y nos hicieron darnos cuenta de que cada día tenemos que aprender más sobre los animales. Y algo que hemos trabajado aquí mucho y que hemos platicado mucho con nuestros amigos, hubo una sala específica inclusive de cannabinoides. El uso de la hierba pues ya está siendo mucho más formal, mucho más comprometida, con más estudios. Hubo unas pláticas interesantísimas de algunos médicos de Estados Unidos donde nos hablaron de los efectos buenísimos que tiene este producto que es el cannabis.
1: Sí, de hecho ya ves que aquí en este programa ya tenemos una sección que se llama Conéctate con la Planta, que es del Instituto Nacional de Cannabis, y que precisamente ahí lo vemos. Pero bueno, si te parece bien, Pepe Luis, vamos a una pausa y regresamos para seguir platicando de lo que es el Congreso Veterinario de León en su versión 2026. Y pues nosotros ya regresamos, mis queridos y queridas, no se vayan. Tenemos más aquí en Está de Pelox. Ya volvemos.
2: 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En Kiss FM son las 9 con un minuto.
3: 9:01. 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

0: Ya estamos de regreso aquí en Está de Pelox. Felices de la vida de estar con ustedes, de que nos acompañen, que nos manden un mensajito a través de nuestro WhatsApp, que está a sus órdenes. Hola, buenos días, abrazos y saludos a toda la manada, Mía, Güero y Chimi, ya escuchando nuestro programa favorito.
1: Mía, salúdame a tu tía, Güero, sal de tu agujero.
0: Ay, hola, buenos días, ¿me pudieran compartir el libro en PDF? También, por favor, excelente fin de semana, con mucho gusto les vamos a compartir este libro que nos decía la doctora Maru. Por acá ya se está reportando, pensé que no íbamos a tener programa y tiene cara de tristeza, Canuta.
1: Canuta, Canuta, está de pelos, disfruta.
0: Ah, pues ahí está Canuta, ya está contenta y alegre, ya anda en el parque y nos están escuchando por acá, nos dicen, saludos a todos, estoy con ustedes desde el inicio del programa, nos dice Erna Marta de Villalópez, muchas gracias, doctora Erna Marta, por estar siempre al pendiente por acá, saludos al equipo de Pelox, mi border, mi mejor amigo, y se llama Haku, y nos manda una fotografía de Haku, que está ahí todo intenso, ya saben que son de una intensidad estos perritos, maravillosa, y pues saludos Haku, qué bueno que ya andas en el parque disfrutando ahí con tu tutor, y está padrísimo. Ya saben que pueden seguirnos en nuestras redes sociales, todas son Está de Pelox, así con X al final, estamos en Instagram, estamos en Facebook, ya casi estamos en YouTube, estamos en Spotify, ahí encuentran los capítulos anteriores, ahí está, si quieren escuchar cualquier capítulo de la doctora Maru, si quieren escuchar Está de Pelox Salvaje, si quieren escuchar al especialista, ahí estamos en Spotify, cualquier día nos pueden escuchar sin ningún problema, y bueno, pues vamos a seguir platicando con el Doc Solórzano acerca de este congreso, querido Yellow.
1: Por supuesto, congresazo, multidiverso. Yo tuve la fortuna de participar desde el principio, cuando obviamente la reproducción asistida estaba en boga. Ahora todos sabemos que ya el enfoque es básicamente la patología reproductiva, aunque todavía la reproducción como tal se sigue manejando. Y bueno, es un lugar donde se da cita todo el gremio veterinario, porque además la industria, José Luis, tiene una participación súper importante. Los colegas veterinarios aprovechan este congreso también porque hay promociones económicas, pues el contacto con los nuevos productos, la innovación tecnológica. Y platicábamos antes de entrar al aire de que puedes encontrar desde un collar para un perrito hasta un tomógrafo para el computarizado, ¿no?
2: Sí, increíble, fíjense, les hago saber para todos aquellos que nos escuchan y todos los médicos veterinarios que nos escuchan, porque una situación muy interesante, Carlos y Jorge, lo debo presumir, que de repente estaba yo parado, empecé a escuchar, ya estamos, y volteo, y algunos de los médicos veterinarios cacaraqueando nuestro lema de Está de Pelox Salvaje, presentándose ahí, así es que creo que es muy interesante, y menciono que hay más de 890 locales comerciales y por lo tanto 890 productos distintos, desde collares, desde instrumental médico, encontramos fluoroscopía, encontramos ultrasonidos, encontramos endoscopía, encontramos equipos de laboratorio, la verdad creo que vale la pena mencionar que este congreso pues reunió a más de 22,000 médicos veterinarios, y en el área de fauna silvestre les tengo una noticia muy interesante para todos los médicos de la Asociación Mexicana de Médicos Veterinarios Especialistas en Fauna Silvestre, y hablamos ya con César, el coordinador, el creador de este gran evento. Y el año que entra tendremos ya nuestra sala especial para la AMBEFAS, la Asociación Médico Veterinario Especialista en Fauna Silvestre, y tendremos nuestra sección especial de Está de Pelox Salvaje dentro de nuestra sala. Mientras tanto, en este congreso hubo una sala, por ejemplo, de los zoológicos, donde hubo pláticas interesantísimas, como por ejemplo, transfusiones sanguíneas en tortugas, cosas que no se hacen todos los días, ética y cómo abordar la eutanasia en fauna silvestre, manejo de las nuevas drogas en felinos, qué se conoce sobre el dolor en felinos salvajes, de la doctora Sumano. Y la verdad, un congreso lleno de emoción, de diversión, de conocimientos. Y lo que vale la pena resaltar es que todos los médicos se están constantemente preparando para poder brindar a nuestros pacientes la mejor atención. Y bueno, vamos a hablar rápidamente también de la diversión, porque también hubo diversión. Antes había, tradicionalmente había un solo concierto. En esta ocasión tuve yo la sorpresa de encontrarme tres conciertos. Uno muy sabroso, muy jacarandoso, con Pérez Prado. Me imagino que parientes del famoso Dámaso Pérez Prado, porque fue un concierto muy guapachoso.
0: Después, y sería un buen paciente, Doc, porque era el cara de foca, ¿no?
2: El cara de foca, exactamente. Esperaba decir, Muy interesante y muy divertido. Y también un grupo más moderno, Moenia, porque también hubo participación del grupo Moenia. Y finalmente, la noche de anoche, donde seguramente la doctora Becerril estuvo presente, no nuestra colega que va a platicar el día de hoy, sino que su hermana, estuvo acompañada y dirigido por nada más y nada menos que por Panteón Rococó. Así es que los médicos no nada más se fueron a capacitar, fueron a adquirir nuevos insumos, fueron a adquirir nuevas instalaciones para sus hospitales, mesas, jaulas, transportadoras, todo lo que hay para la industria de los médicos veterinarios se reunió aquí en León, y también hubo diversión. ¿Y qué decir de la comida? También tuvimos la oportunidad de tener un patio de comidas extraordinario, donde saboreamos unas deliciosas espadas brasileñas, unas pizzas extraordinarias. Nos tocó también sándwiches de pulpork. Así es que quedan invitados y quedamos invitados para que el año que entra estemos ya dentro del AMBEFAS en el Congreso Veterinario de León 2027.
0: Súper, súper, Doc. Yo creo que es un temazo. También nos estamos preparando para ExpoCan. Ya estamos ahí. Es los próximos días aquí en la Ciudad de México. Vale la pena si pueden darse una vuelta. Ahorita les decimos los datos, pero también vamos a andar por ahí en ExpoCan con nuestros buenos amigos de la Federación Canófila Mexicana. Y pues bueno, estaremos pendientes, pero por lo pronto, ¡corte!
1: Exacto. La voz de Ultratumba. Pero bueno, vamos precisamente a la pausa porque tenemos más aquí en esta de Pelos. No te vayas, mi querido y mi querida, ya volvemos. ¡Vámonos!
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4: 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En Kiss FM son las 9:12.
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0: Ya estamos de regreso aquí en Está de Pelox, felices de la vida de que estén con nosotros, de que nos acompañen, que nos manden mensajitos a través de nuestro WhatsApp que está a sus órdenes y que es el 442-502-46-85. Ahí está, para que se comuniquen con nosotros. Nada nos hace más felices que nos manden un mensajito a través de WhatsApp y que nos sigan en nuestras redes sociales. Está de Pelox, así con X al final. Síganos en Instagram. La verdad es que está padrísimo. Está quedando ahí de lujo. Está quedando de Pelox, nuestro querido Instagram. También está quedando de Pelox el YouTube y está quedando de Pelox el Spotify. Ahí vayan, es muy importante porque pueden escuchar todos los capítulos anteriores, está padrísimo, y pues ayúdenos a promover también que las personas vayan a buscarnos en nuestras redes sociales, cualquier duda, cualquier cosa, y ponemos también en Instagram, está una dinámica muy padre que es el Pelo Escucha del Día, y van a ver ahí que están las fotografías de todos ustedes que nos envían, pero ya con una cuestión interactiva, padrísimo. Vayan a Instagram y síganos, Está de Pelox, así con X al final, para que podamos estar en comunicación. Y pues ya vamos con el especialista, querido Yellow, querido Doc Solórzano, y vamos a platicar de esta medicina complementaria para en particular vamos a hablar de las flores de Bach, porque si no se enoja el amarillo, las flores de Bach y cómo se pueden utilizar en animales de compañía, mi querido Yellow.
1: Sí, por supuesto, y antes de entrar con nuestra super invitada esta mañana, pues darle el agradecimiento al integrante de nuestro equipo, que es Eduardo Zavala, quien está encargado de toda esta parte de comunicación, y es Zavala, el Instagram, ya jala. Entonces, ahí está. Muchas gracias, Lalo, por el esfuerzo. Y bueno, Nuria Becerril, te saludamos con mucho gusto. Gracias por aceptar nuestra invitación. Y pues, oye, algo que ahora se ha puesto, no diría yo de moda, sino que es una alternativa precisamente médica, coadyuvante a los tratamientos tradicionales, y dentro de toda una gama grandísima que hay, pues estas flores de Bach. Cuéntanos de qué se trata, qué impacto ha tenido el uso en animales, los resultados, platícanos.
2: Muchísimas gracias, Doc Ximés, Doc Esquivel, muchísimas gracias a todos los compañeros, colegas, Doc Solórzano, qué interesante charla, sintetizar toda esta actividad tan intensa en estos minutos, es maravilloso, y pues bueno, para mí es un gran placer estar aquí, muchas gracias por recibirme, y pues bueno, hablemos rápidamente, no rápidamente, calmadamente, tranquilos.
3: Calmadamente.
2: Exactamente, de lo que son las flores de Bach. Pues esta cuestión de las flores de Bach es bien interesante porque finalmente, pues todos siempre buscamos como, o estamos acostumbrados a esta cuestión de conocer esta diferencia, esta posibilidad de las terapias, que pues antes se decía o se conocían como las terapias alternativas, ¿no? Sin embargo, sí hay una diferencia interesante en lo que es la medicina alternativa y la medicina complementaria. Exacto. Todo esto ya lo definió la OMS en sus preceptos, ¿no? Y pues finalmente la medicina alternativa es la terapia o el método terapéutico que se elige en lugar de la medicina alopática. Y la medicina complementaria es precisamente el conjunto de prácticas, así tal cual la definición de OMS, ¿no? Diversas, conocimientos, creencias, conocimientos tradicionales diversos que están basados en plantas, animales, minerales, terapias espirituales, técnicas manuales y ejercicios aplicados de manera individual o combinación para mantener el bienestar. Además de tratar enfermedades, ¿no? Esta es, digamos, como la definición formal de la OMS, que pues es muy interesante porque más que estar de moda, ha estado como permanentemente como en el backstage, ¿no? O sea, como permanentemente ahí, ¿no? Hay veces en que como que la demanda es más grande, veces en que no, pero finalmente es importantísimo también comentarles que el doctor Bach, como tiene usted razón, doctor Ximés, para que el doctor Esquivel nos estemos en el mismo canal. El doctor Bach, digamos que desarrolló este tratamiento, se descubrió todo este sistema, porque es como un sistema, un ambiente, ¿no? Un sistema, el sistema de las flores de Bach, desde 1900, el doctor Bach nació en 1886, falleció muy tempranamente, pero pues estamos hablando de este siglo XIX, ¿no? O sea, todavía las obras de Bach, todo este sistema tiene pues todos estos años y funciona desde todos estos años. Tiene un principio muy, muy poco convencional para la época, poco convencional para ahora. Hasta la fecha, la OMS, de hecho, en 1970, reconoció la existencia de estas terapias complementarias y reconoció también a las flores de Bach como un remedio, como una terapia complementaria. Y, pues bueno, las flores de Bach creo que es su más grande fortaleza, que precisamente funcionan como terapias complementarias para los diferentes tratamientos a los que acudimos con nuestros veterinarios de cabecera y para tratar a nuestros animales de compañía, perros, gatos, pericos, canarios, lo que usted considere importante, ahí se puede tratar con flores de Bach. Y también se plantea como una eficaz terapia complementaria para cualquier tipo de afección, precisamente por este fundamento del Dr. Bach, que era precisamente este, que las flores de Bach pueden apoyar cualquier afección en cualquier ser humano. Es interesantísimo también, pues el Dr. Bach era médico, pero también era QFB. Y la historia de cómo descubrió este método, el método en el que funcionan estas flores de Bach, es muy interesante, pero también es interesantísimo considerar que el Dr. Bach tenía amplios conocimientos de herbolaria. Entonces es como una conjugación de todo este conocimiento que gracias a lo cual fue como descubriendo todas estas flores, porque además así fue un proceso de descubrimiento en relación a cómo funciona. Claro. Él hizo su desarrolló su método científico para comprobar el funcionamiento de estas flores, ¿no? Y pues bueno, estas flores, el doctor Bach las agrupa en algunos grupos, en grupos, pues son 38 flores, 38 remedios florales, que así les llama él, así los bautiza él. Y pues estas flores tienen la característica de ser, funcionan como esencias vibracionales. Ahora, como usted decía hace ratito, Doc Amarillo, uh-huh, es más común hablar de frecuencias energéticas, todo, sí, claro, es energía, toda la uh-huh. Perdón.
1: No, adelante, adelante.
2: Mil gracias. Y bueno, funciona las flores irradian estas frecuencias, y estas frecuencias, lo que se busca con lo que buscaba el doctor Bach precisamente, fue captar esa esencia de la flor para que esa esencia de la flor actuara sobre la persona que tomaba ese remedio floral y atendía principalmente cuestiones relacionadas como psicosomáticas de la enfermedad. Ataca, o bueno, aborda más que ataca, aborda las cuestiones emocionales. Y pues él hizo sus grupos piloto, hizo sus grupos hizo como este experimento. Y lo que empezó a ver fue que a las personas a las que les administraba las flores tenían una mejor respuesta a la terapia, respondían mucho mejor, y las personas a las que no se las administraban, no. Entonces, finalmente, a través de los años, todavía no existe, o bueno, la OMS no le da este reconocimiento científico de eficacia científica. Sin embargo, es como muchas otras terapias complementarias que funcionan y funcionan súper bien, y no es una terapia alópata, pero sí es una terapia complementaria con un abordaje no convencional. Y a mí me gusta
1: mucho que has mencionado, o rescato tres elementos importantísimos que acabas de mencionar. El primero, que se cuenta ya con el reconocimiento del máximo organismo internacional, como lo es la Organización Mundial de la Salud. Ese es un primer elemento, porque ya no es un invento o una creencia. Segundo, está basado en metodología científica, es decir, uh-huh, hay evidencia técnica, hay un método científico que lo comprueba, ¿no? Y pues tercero, que parte de una cuestión si bien le podemos llamar tradicional, como es la herbolaria, que está basado, fundamentado en lo que dijiste. La ley número uno de la termodinámica es de que la materia no se crea ni se destruye, todo se transforma, esa cuestión energética que está ahí y que no podemos soslayarla, y que estos tres elementos, pues ahora tienen una gama grandísima, Nuri, de alternativas o de complementos que nos ayuda al ejercicio médico alopático, ¿no? Precisamente en beneficio de un paciente, sea humano o no humano.
2: Correctísimo, porque además estamos hablando también del precepto primordial para nuestros animales de compañía, el bienestar animal.
1: Correcto.
2: Entonces, yo creo que pues todo esto, hay una gran serie de terapias complementarias que también están reconocidísimas en la OMS, por ejemplo, la homeopatía, la acupuntura, la terapia neural, que son como grandes, abarcan grandes como
0: temas.
2: Temas, exactamente, gracias, sí. Doctor Chávez, gracias. Sí. Y que bueno, son eficientes, eficaces tratamientos complementarios que incluso, de hecho, está bien establecido que las flores de Bach y todos estos tratamientos alternativos a lo que llegan es precisamente a acompañar de manera muy efectiva los tratamientos alopáticos para nuestros animales de compañía y tienen un buen, ¿cómo se llama cuando, Doc, por favor, ayúdeme? Cuando tienen una buena conclusión, ¿no?
1: Un buen pronóstico.
2: Es correcto.
1: Y una buena resolución del caso, ¿no?
2: Muchísimas gracias, Doc. Sí. Muchas gracias.
1: No, fíjate hemos tenido experiencia, hay evidencia muy robusta de esto.
2: Personal.
1: Mis queridos y queridas, no son ocurrencias como hace 30 años se pensaba de esto, no es brujería o no es una cuestión esotérica, sino que ya el método científico ha comprobado la efectividad de este tipo de alternativas o de complementos en la medicina. Yo recuerdo un montón de casos que vi con tu hermana, incluso con María, de la terapia neural. Se me fue ahorita el nombre del doctor, que es un especialista formado en Alemania.
2: Doctor Ezequiel.
1: De la Efraín, creo se llama, ¿no?
2: Ezequiel. Pero
1: Ezequiel,
2: no,
1: efectivamente, siempre me confundo. Ezequiel, un tigre para la cuestión, y pacientes con trauma medular por ruptura de la médula espinal, paralíticos, los echó a caminar con este tipo de alternativa, donde ya los alópatas ya habíamos agotado todos los recursos, ¿no? Entonces, sí es importantísimo pensar, así como hablaba José Luis Solórzano de los efectos de cannabis, que aquí ya tenemos una sección de medicina cannabinoide, pues estas alternativas también nos vienen a ayudar, nos actualizan más a los médicos y obviamente todo enfocado como interés superior, el bienestar de nuestros pacientes, ¿no?
2: Así es, porque además, pues todas estas, todo este tratamiento con las flores aportan alivio, calidad de vida, y eso es, digamos, lo principal y lo que buscamos todos. Y pues bueno, es bien interesante, no sé si quiere que platiquemos rapidísimo cómo están divididas estas florecitas bellas, sí, claro, y hermosas, porque además hay muchos más sistemas de remedios florales, pero las originales son estas, y precisamente por esta búsqueda, que tenemos los seres humanos de encontrar como más cosas, ahondar, profundizar, precisamente para dar mayor calidad de vida, ¿no? Y es
1: correcto.
2: También muy interesante, estas 38 flores, el doctor Bach lo que hizo fue dividirlas en ciertos grupos que abordaban...
1: Déjame preguntar a la ultratumba si vamos a ir a pausa.
0: ¡Corte!
1: Perfecto, ahí está la respuesta.
2: Okay.
1: Entonces, nos quedamos con eso, si te parece bien, Uri. Y ahorita nos hablas de... ¿Son 32 o 38?
2: 38.
1: 38 flores, ¿cómo se preparan? Porque esto también es interesantísimo. Y mientras tanto, ustedes, mis queridos y queridas, repórtense. Vamos a la pausa, volvemos con más. Aquí, a Está de Pelos. Ya regresamos.
3: 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En Kiss FM son las 9:29.
4: 9:29. 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

0: estamos, ya estamos, ya estamos, ya estamos. Ya estamos de regreso aquí en esta de Pelox, felices de la vida de estar con ustedes, de que nos acompañen, que nos manden algún mensajito a través de nuestro WhatsApp, que está a sus órdenes y que es el 442-502-4685. Cualquier duda que tengan acerca de su perro, gato, perico, ratón, rana, tarántula, pesca, abajo, caballo, conejo, lo que tenga usted en su casa.
1: Deles flores adecuado. De Bach.
2: Deles flores, exactamente. Deles flores de Bach.
0: Exacto. Sí. Flores de Bach para la ansiedad, pero estamos felices de la vida de estar con ustedes y de pues conocer más acerca de todo lo que es la medicina complementaria y pues estas florecitas que nos sirven mucho, inclusive ahora que estamos en septiembre, en la mera hora de los cohetes, y que los pobres perritos, están nerviosísimos, querido Yellow.
1: Así es, y entonces, ¿qué te parece? Empecemos a la preparación. Hablamos, son 38 las que están en este espectro, ¿no? Eso
2: así
1: es lo
2: es.
1: Primero. Ahora,
2: así
1: ¿cuál es la preparación? Porque ahí hay algo también muy bien interesante. Cuéntame.
2: Claro, es interesantísimo. Muchas gracias por recordarme, Doc, el platicar de ello. Las flores, precisamente platicamos hace ratito, que el doctor Bach lo que buscaba era capturar esa esencia vibracional de la flor. ¿Cómo la capturaba? Pues él recolectaba agua mineral, o sea, dice mineral water, pero es el agua del manantial, porque pues tomemos en cuenta que era 1800, 1900, los primeros años del siglo 20, y pues no había estas grandes densidades urbanas, entonces pues él salía a caminar por el bosque en Suiza, en su Suiza natal, y entonces caminaba por la veredita alegre, con luz de luna o de sol, y entonces
1: olé, voy
2: y olé, y olé, y entonces oía el sonido cantarín del agua, y entonces volteaba y veía aquellos pinos, encinos, las flores silvestres, todos los remedios florales son silvestres, y de flores silvestres, y entonces este momento de epifanía de, esta florecita me puede servir para, tomaba la florecita, recolectaba los pétalos, las ponía, ponía grandes vasijas al sol, con el agua del ese lindo y cantarín manantial, ponía los pétalos y las dejaba serenar, serenar a la luna y además por más o menos por unos 7 días a que la luz del sol, absorbieran la luz del sol. Y entonces esta energía solar era lo que hacía que al agua se le transmitiera toda la esencia de la flor, este espíritu floral. Por eso todo este concepto de las flores de Bach se maneja precisamente en esta energía sutil, ¿no? Y precisamente ya que tenía esta agua con esta energía de las flores, la recolectaba y le ponía. En ese entonces no se sabía, bueno, no había métodos de conservación más que muy naturales, ¿no? No se sintetizaban industrialmente. Y como conservador utilizaba brandy. Entonces le ponía el brandy para como conservador. Y después guardaba aquellas soluciones madre en un. De hecho, el método es muy similar a la homeopatía, a cómo se hacen o se manufacturan las soluciones infinitesimales, así se llama. Y bueno, infinitesimales, la homeopatía lo que hace es que le quita toda la materia y deja la esencia tal cual, la esencia, ¿no? Y pues estas soluciones infinitesimales pues son, o sea, es el espíritu de la sustancia. Este es un es muy similar a la manera en la que funciona del precepto de las flores de Bach, que precisamente es la esencia de la flor, la esencia energética de la flor, ni siquiera molécula energética. Entonces, ya con estas soluciones.
1: Una apreciación ahí para que le aclares a la audiencia.
2: Sí.
1: Porque se habla de mineral water, o sea, agua mineral.
2: Sí,
1: pero no el agua mineral como la conocemos, que es el sparkly water.
2: No, es correcto.
1: No, entonces es agua de manantial. Y sí, de ahí esa diferenciación, ¿no?
2: Exactamente. Y que bueno, de hecho, lo que se utiliza para hacer las soluciones de Bach es agua purificada. O sea, es agua mineral, porque tenía muchos minerales, no porque era Sparkling, sí, sí. Sparkling quiere decir gaseosa, ¿no? O sea,
1: gaseosa, que, exacto.
2: ¿No? Exactamente, sino que es por los minerales propios en donde se encontraba esa agüita, ¿no? El manantial. Entonces, ahora se utiliza agua de manantial, pues hay muchísimas.
1: Oye, ¿y cómo se le ocurrió usar brandy?
2: Ah, pues lo que pasa es que en este contexto histórico, Doc, el brandy, grandes historias acerca, sí, claro, de pues los productos de la uva, ¿no? El vino se utilizó durante siglos como medicina, como tónico medicinal, sí, sí. Era bueno por la... Y el brandy, pues, bueno, de hecho, no sé si haya usted, cuando éramos niños, que decía, fíjalo en alcohol, ¿no? Consúmalo en alcohol. El alcohol ha funcionado como un conservador por siglos, ¿no? Entonces, era el conservador que en ese entonces, pues, él consideró que era mejor más que cualquier otro destilado, okay, ¿no? Entonces, digamos que fue su conservador de elección. Y pues bueno, ya que está lista la solución madre, entonces de ahí Fabric tomaba un poquito, una parte, le agregaba agüita y en un goterito lo agitaba para que se mezclara toda esta solución y se administraba en forma de gotitas. La administración que el doctor Bach consideraba ideal era 4 gotas 4 veces al día. Y pues bueno, algo también muy interesante de comentar es que las flores, precisamente por esta... forma de hacerse y por la concentración que tienen, que es infinitesimal, es una esencia, se consideran inocuas. La OMS la considera inocua, es decir, no tiene en absoluto interacciones medicamentosas con absolutamente ningún medicamento. Por ello es por lo que se utilizan mucho como terapia complementaria, porque puede uno incluso estar en la quimioterapia, puede nuestro animal de compañía estar en su quimioterapia y se le pueden dar las flores de Bach. Puede tener un traumatismo terrible, flores de Bach. Puede tener un problema nervioso, se le puede administrar la flor de Bach. Precisamente la virtud de las flores de Bach es que aborda estos aspectos emocionales. Y pues el doctor Bach, en todo su conocimiento, primero escogió 12 y estas 12 las dividió en unos grupos emocionales que eran el miedo, el enojo, los celos, la depresión, la felicidad y la alegría o la falta de alegría. ¿Me explico? Es el exceso de miedo o la falta de miedo, exceso de enojo, falta de enojo, exceso de felicidad o falta de felicidad. Entonces es porque cualquier cosa, todo esto lo sabemos, es un signo muy interesante, muy importante para diagnosticar alguna enfermedad, ¿no? Entonces, claro. Pues todo este abordaje emocional era precisamente lo que el doctor Bach buscaba. Y a la hora de hacer este experimento con su grupo ciego, se dio cuenta de que pues, las personas tienen un mejor curso de su enfermedad y también su parte emocional se equilibraba. Entonces las flores de Bach se usan precisamente para encontrar ese equilibrio emocional. Y ahora, ¿cómo se administran las flores de Bach? Porque sí, imagínese usted un gatito enojadito, no le va a dejar que le dé absolutamente nada.
1: No, pues ¿no? Te deja como falda de hawaiana.
2: Exactamente. Sí, o se lo tira usted a la cara, digo yo,
1: sí,
2: ¿no?
1: Sí, sí, sin duda.
2: Le batea el gotero y a mí no me vas a dar nada, ¿no?
1: Sí,
2: exactamente. Entonces, pues la virtud también de estas flores es que pueden administrarse de maneras diferentes. ¿Cómo puede ser? Puede ser directamente en el gotero. Yo no lo recomiendo mucho porque finalmente el gotero, ya sabemos, nos lo ponemos aquí o se lo ponemos aquí a nuestro animal de compañía.
1: Y se va de más.
2: Exactamente. Sí. Entonces puede ser una gotita en un premio, en una... Ahora estos premios maravillosos que son pedacitos de carne, de pescado, de salmón. Deshidratados, sí. Son geniales. Los hidrata uno con 4 gotitas, se lo da a su animal de compañía y aparte de que lo va a hacer feliz... las flores de Bach lo van a ser más feliz. Puede ser así, puede ser directamente en el agua para beber, puede ser, puede si le cambia el agua constantemente, puede colocar un poquito más, puede ser, por ejemplo, yo podría, por 1 litro de agua, yo pondría, por ejemplo, en gotitas, yo podría poner unas 30 gotitas así en 1 litro de agua, quizá un poquito más. No hay problema con la sobredosis, no hay sobredosis, porque el cuerpo, el organismo está listo.
1: Lo integra.
2: Exactamente, lo va a integrar.
1: La naturaleza orgánica que tiene.
2: Así es, exactamente. Entonces no hay problema de sobredosis, se lo puede poner en el agua para beber. a lo mejor es un poquito, si sentimos que es como un poco más descontrolado, podemos rozar las gotitas en un vasito de agua y con cucharaditas, ¿no? O en un poquitito y a lo mejor le gusta mielecita o algo así, se lo puede dar en la mielecita. O también puede ser que una administración tópica, por ejemplo, a nuestro gatito enojado, cuando le esté dando su pasta de pescadito en el platito y esté perfectamente agachadito, le pone las gotitas exactamente en la parte de atrás de las orejitas, que es una zona muy, así como muy segura para los gatitos. Aceptan el contacto sin problema, o también se lo puede poner en la parte cercana de su colita, del comienzo de su colita. Que ahí, como es nuestro gatito sabe que se siente seguro con nosotros, y si siente esas gotitas de agua, no pasa nada en su colita o aquí atrás de las orejitas, es fenomenal.
1: También oye, puede ser, y en este sentido, en tu experiencia, sí, ¿cuáles han sido la mayor parte de indicación terapéutica de esto? Digo, ahorita nos estás hablando de gatos, porque es todo un espectáculo darles un medicamento a un gato.
2: El es correcto.
1: Es más fácil porque se traga todo lo que le pongas, ¿no?
2: Es correcto, exactamente.
1: El gato no, el gato es más selectivo. Pero ¿cuáles serían las indicaciones médicas, Nuria? O sea, evidentemente toda la parte de salud emocional, lo que ahora conocemos como ciencia, toda esta parte de emociones, ¿no?
2: Exactamente, los gatos, los felinos y nuestros gatos en casa, pues bueno, todos sabemos que son muchísimo más sensibles. Son súper sensibles y responden súper bonito a estas terapias tan sutiles, porque los gatos manejan una energía a nivel sutil, ¿no? Sí. O sea, son... ¿qué estamos atacando en esta cuestión emocional? Estamos atacando... Es que atacando soy muy agresivo. No, estamos abordando la manifestación de la expresión del sistema nervioso autónomo, del cerebro reptiliano, sí, del cerebro límbico. Entonces... eso, cuando este sistema nervioso autónomo está en equilibrio, el estrés es muchísimo menor. Sí, recordemos claro, que la acción en el sistema nervioso autónomo es altamente responsiva al estrés. Y de hecho, de ahí es de donde viene la respuesta al estrés. La respuesta de huir, de fight or flight, ¿no? Huir, luchar, quedarse congelado. Todo esto se alivia o se equilibra con las flores de Bach.
1: Entonces, sí, pues estamos hablando de la relación neurológica entre lo que correcto, es el anillo límbico, el amígdala, toda la parte del hipotálamo.
2: El hipocampo, el hipotálamo.
1: Exacto, el hipotálamo, que es lo que tiene contacto, pues con todo el contacto exterior, valga la redundancia, ¿no?
2: Es correcto, los ganglios basales, la retícula, todas estas partes que son las que nos ayudan a que a adaptarnos. Entonces, así por eso es tan interesante, porque el exceso de estrés pues es lo que nos ocasiona todos estos desórdenes que llamamos enfermedades.
1: Sí, fíjate hace algunos años salió lo que conocemos los médicos como la teoría del caos y del anticaos, y que ahora en la ciencia moderna, en la neurociencia, incluso la OMS también lo ha dicho, caos significa enfermedad, anticaos significa salud.
0: Y como ¡corte!
1: La directriz es pues promover anticaos, ¿no? Pero te dejo con eso, lo retomamos porque ya apareció la ultratumba. Y bueno, mis queridos y queridas, esto está buenísimo. Vamos a hacer una pausa y volvemos a la recta final de este super programa llamado Está de Pelos. Ya volvemos.
3: 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En Kiss FM son las 9:45.
4: 9:45.
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4: hacemos una lista de canciones reconocibles por su guitarra, sobre todo las figuras musicales que se ubican al inicio. A esto se les llama riffs, y suele ser una combinación de acordes, en ocasiones sencillos, que se repiten una y otra vez, grabándose muy fácilmente en la memoria. Otros, por el contrario, son sumamente complicados, y una de las canciones que podemos reconocer en muy pocos segundos gracias a su guitarra es Back in Black, del séptimo disco de estudio de la agrupación de rock australiano AC/DC. El material y la canción se dieron a conocer en el año de 1980.
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0: Ya estamos de regreso y vamos a concluir con el tema que está padrísimo. Adelante, Yero.
1: Pues adelante, mi querida Nuri Becerril, cuéntanos todo. Faltaba, estamos hablando de vías de aplicación. Dale.
2: Muchísimas gracias, Doc. Y bueno, habíamos platicado de esta, en nuestro animal de compañía felino, podemos ponerle aquí sus gotitas atrás de las orejitas, en la colita. Podemos, una forma muy importante que era me faltaba, era si, por ejemplo, no está en un estado en el que no quiero que me toque, no quiero nada, no quiere pastita de pescado, no quiere nada. Tome usted unas gotitas, las puede poner en un atomizador y rociar su almohadita. No sé si hayan escuchado que podemos, que bueno, es otra cosa que pues, es un tema amplísimo, interesantísimo, la aromaterapia. Los gatos, por ejemplo, los gatos son animales súper sensibles para todo. Es muy importante también, por ejemplo, acudir a nuestro animal, a nuestro cuidador veterinario de cabecera, para consultar cualquier cosa, duda que tengamos. Y pues puede uno rociar lavanda. La lavanda igual es buenísimo para sí, claro, calmar, tranquilizar, en la almohadita, en un cojincito, en donde que sea su lugar preferido de descanso. Puedes rociar el agüita y con eso también es una forma de administración tópica un poco más distante, pero eso va a hacer que sea un poquito más fácil, que con el tiempo sea más accesible y sea más fácil acceder a ponérselo tópicamente o dárselo.

0: los estresa muchísimo. Y entonces, bueno, ¿qué se hace? Se conoce, hay una formulación de flores que se llama Rescue Remedy. Eso tiene flores que son que atienden específicamente las cuestiones traumáticas, las cuestiones de estrés, las cuestiones de pánico y las cuestiones de esta, como este bajón que le da a uno cuando la adrenalina se va de nuestro organismo. Entonces,
1: Perfecto, pues esa es una.
0: Y bueno, la persona que es experta en las flores de Bach, lo que hace es ver el perfil emocional de nuestro animal de compañía y puede personalizar la fórmula para que el curso sea más agradable y más enfocado personalmente a nuestro animal de compañía y su pronóstico sea muchísimo, muchísimo mejor. Y pues bueno, se utiliza también, por ejemplo, para cuando nuestro animal de compañía está muy cansado, muy agotado, muy desgastado, hay flores para ello, o de repente como que se va y no nos hace caso, como que no aprende de sus errores, o sea, no porque hay caracteres para todo, y puede ser que muchas veces no estamos tratando como de adiestrarlo y no quiere. Un tratamiento con flores de Bach puede ser súper, súper adecuado. O, por ejemplo, cuando está en una quimioterapia, que nuestro animal de compañía se deprime, porque sí, la depresión es una cuestión química, aparte que tiene una manifestación emocional muy profunda. Entonces, muy evidente, ¿no? Entonces, ¿qué pasa? Que no se quiere levantar, está echado todo el día, no quiere comer. Un tratamiento con flores de Bach puede ayudarle muchísimo a que vuelva a encontrar esa energía vital, porque precisamente ese es el principio de estas esencias florales, de encontrar, de retomar, de rescatar la energía vital de nuestro animal de compañía. Y no solo a nuestro animal de compañía, sino a todos nosotros, porque finalmente Perfecto. Es importantísimo mencionar que el doctor Bach pues atendía a sus pacientes humanos.
1: Claro.
0: Y pues tuvimos la fortuna de descubrir que todo esto también podía aplicarse a nuestros animales de compañía.
1: Perfectamente, Nuri, pues te vamos a seguir invitando porque este tema es amplísimo, el tiempo ya lo tenemos encima. Agradecerte el que haya estado con nosotros. ¿Dónde te localiza nuestra maravillosa manada?
0: ¿Me puede localizar en, le puedo dar mi dirección de correo electrónico?
1: Sí, adelante.
0: Que es nube9co@gmail.com.
2: Más despacito.
0: Perdóneme, nube, como la nube del cielo, nube9 con número, co@gmail.com.
1: Perfecto, pues ahí está él. Para que ustedes, mis queridos y queridas, la contacten, esta es una muy buena alternativa. Muchas gracias, Nuri. Mientras tanto, nosotros vamos a enterarnos qué pasa en el mundo animal. Abrazos a los
0: perros. Muchas gracias.
1: Ay.
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4: La Organización Panamericana de la Salud presentó una nueva metodología para estimar las poblaciones de perros y gatos en América Latina y el Caribe. La herramienta permitirá mejorar campañas de vacunación antirrábica, programas de esterilización y vigilancia epidemiológica. La OPS destacó que entre 2023 y agosto de 2026 aún se han reportado casos humanos de rabia en la región. El objetivo es controlar con datos más precisos para la toma de decisiones sanitarias. Elementos de la Brigada de Vigilancia Animal rescataron un ejemplar de ave toro herida en la alcaldía Azcapotzalco de la Ciudad de México. El animal fue trasladado a instalaciones especializadas donde médicos veterinarios realizan su rehabilitación. Las autoridades esperan liberarla una vez que recupere completamente su capacidad para volar. El caso refleja la importancia de la atención de fauna silvestre en zonas urbanas. Esta semana comenzó en Guanajuato el Congreso Veterinario de León 2026, considerado uno de los eventos más importantes de habla hispana. Participan especialistas de más de 15 países con conferencias sobre medicina de pequeñas especies, fauna silvestre, producción animal y nuevas tecnologías. La reunión busca impulsar la actualización profesional y la innovación veterinaria. Miles de médicos veterinarios se dan cita en el encuentro. Durante el Simposio Latinoamericano de Bienestar Animal realizado en Ciudad de México, fueron entregados reconocimientos internacionales a programas que destacan por sus prácticas de bienestar, sostenibilidad y sanidad animal. Expertos subrayaron que el bienestar animal

0: es cada vez más importante para la producción responsable y la confianza de los consumidores. México continúa ganando presencia en este ámbito. La Organización Mundial de Sanidad Animal reiteró la necesidad de fortalecer la vigilancia de enfermedades animales, la resistencia a los antimicrobianos y la protección de la fauna silvestre. El organismo advirtió que las emergencias sanitarias pueden afectar tanto animales domésticos como a especies salvajes. La estrategia internacional promueve el enfoque de una sola salud, integrando salud animal, humana y ambiental. Especialistas alertaron sobre la situación crítica de varias especies emblemáticas de América Latina. Entre ellas se encuentran el lobo mexicano, la nutria marina chilena, la tortuga amazónica de 6 tubérculos y la anguila americana. La pérdida de hábitat, el cambio climático y el comercio ilegal son las principales amenazas. Organizaciones conservacionistas piden acciones urgentes para evitar nuevas extinciones.
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2: Bueno, pues ya nos vamos. Ya no hay más tiempo. Muchas gracias a todos los que hacen posible la transmisión de este espacio. Gracias, Yellow. Gracias, Doc Solórzano. Y pues nos escuchamos la próxima semana, ¿no, Yellow?
3: Así es, pásenla de lujo. Y ya, disculpa, gracias por su paciencia por el tropiezo electrónico, pero nos vemos aquí próximo sábado en punto a las 8 de la mañana. Está de Pelox. Nos vemos. Gracias a todos. Bye, bye. Adiós.
4: 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En Kiss FM son las 9:57.
5: 9:57.
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0: En Kiss FM son las 10 con 13 minutos. 10, 13.
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0: En Kiss FM son las 10 con 30 minutos. 10:30.
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0: En Kiss FM son las 10 con 46 minutos. 10:46.
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0: 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En Kiss FM son las 11 con 2 minutos. 11:02.
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0: En Kiss FM son las 11 con 18 minutos.
1: 11, 18.
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0: En Kiss FM son las 11 con 36 minutos. 11:36.
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0: En Kiss FM son las 11 con 53 minutos.
1: 11:53.
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0: 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En Kiss FM son las 12 con un minuto. 12:01.
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0: En Kiss FM son las 12 con 18 minutos.
1: 12, 18.
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0: En Kiss FM son las 12 con 34 minutos. 12:34.
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0: En Kiss FM son las 12 con 50 minutos. 12:50.
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0: 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En Kiss FM es la 1:02.
1: 1:02.
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0: en Kiss FM. Es la 1:18.
1: 1:18.
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0: En Kiss FM es la 1:35.
1: 1:35. 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

0: XFM es la 1:54.
1: 1:54.
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0: 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En Kiss FM son las 2 con 3 minutos. 2:03.
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0: En Kiss FM son las 2:21.
1: 2:21.
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0: En Kiss FM son las 2 con 39 minutos.
1: 2:39.
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0: En Kiss FM son las 2:56.
1: 2:56.
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0: 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En Kiss FM son las 3 en punto.
1: 3 o'clock.
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0: en Kiss FM. Son las 3 con 17 minutos.
1: 3:17.
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0: En Kiss FM son las 3 con 33 minutos. 3:33.
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0: En Kiss FM son las 3:52.
1: 3:52.
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0: 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En Kiss FM son las 4 con 3 minutos. 4:03.
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0: En Kiss FM son las 4 con 18 minutos. 4:18.
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0: En Kiss FM son las 4:36.
1: 4:36.
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0: En Kiss FM son las 4 con 53 minutos. 4:53.
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0: 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En Kiss FM son las 5 con un minuto.
1: 5:01.
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0: En Kiss FM son las 5 con 17 minutos. 5:17.
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0: En Kiss FM son las 5 con 33 minutos.
1: 5:33. 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

0: En Kiss FM son las 5 con 49 minutos.
1: 5:49.
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